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Aquí se goza con la poderosa Consentimiento Mexicano. ¿Qué tal? ¿Qué tal? ¿Qué tal? ¿Cómo anda la raza por allá afuera? Bueno, pues nosotros ya estamos por acá en Despecho Sports Bar. Así es, esta noche es Noche Latina con toda la música que trae, toneladas de música latina por acá, el DJ Tony Banks. Así es, véngase para acá, 1507 de la Langley Street, aquí en Grand Rapids, Michigan. Vamos a bailar de todo tipo de música, así como lo escucha. Véngase para acá, toda la raza boricua, a todos los boricuas, un saludo para todos los boricuas, dominicano, mi hermano, véngase para acá porque hoy se va a poner buena la cosa, así es de que los esperamos por acá en Despecho Sports Bar. ¿Qué sigue, mi estimado Tony Banks? Suéltala de una vez, ¿con qué nos vamos? ¡Uy, no más! ¡Ay, ay, ay! A zapatearle. ¡Vamos, vamos, vamos! ¡Vénganse todo mundo acá a Despecho Sports Bar! 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

Seguimos con más música. Lo fuimos con una salsita ahora. Despecho la esta noche. Cojan para acá, mi gente. Estamos activos.

un poquito aquí en Despecho Sports Bar. 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Noche Latina, así es, aquí los esperamos. 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Aquí está todo mundo, todos los pasos pues vienen a dar aquí a Despecho Sports Bar. Vamos a continuar con más música, tenemos más cumbia, más movida para mover el bote.

para que vea que también corridos se tocan por acá en Despecho Sports Bar. Véngase, si anda por ahí dando la vueltita, pues véngase para acá, nos la vamos a pasar de maravilla. Esto acaba de iniciar, apenas estamos empezando. Esto va hasta las 2 de la mañana. Recuerde, también tenemos el partido de el clásico Cruz Azul América, para ver a quién le va. Bueno, pues por supuesto que al América. Así es, continuamos, vámonos con algo que suena bonito y dice, suena así, suéltala.

0: Continuamos con la buena música, con el buen ambiente por acá en Despecho Sports Bar. Usted, véngase para acá, se le aseguramos que se la va a pasar de maravilla. Tenemos buena música con el DJ Tony Banks. Recuerde, la dirección es el 1507 de la Langley Street, aquí en Grand Rapids, Michigan. Un saludo por ahí para todos los manzaneros que andan ahí. También los invitamos para que vengan a darse una vuelta por acá. Vámonos con algo que tenemos por acá, se llama El Chivo Tatemado. ¡Suéltala!
1: Ahora sus corridazos, oiga, de parte de sus amigos de Milicia del Rancho. Un saludo a la familia Beltrán, a todos los morros. Y esto dice algo así.

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0: ¿Qué? ¿Ya se acabó? 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
1: Buenos días por la mañana, señores. Hoy, esta noche, bueno, no esta madrugada, tendremos obviamente el invitado Manuel Mijares, pero obviamente en sus versiones de mariachi, así es. Digo, ya hemos visto cómo, bueno, más bien ayer checamos lo que fue el mismísimo Emanuel, ¿no? Que fue su corista. Más bien, Mijares fue corista de Emanuel. Pero vamos a ver ahora con qué nos sorprende el mismísimo Manuel Mijares en esta mañanita de, ¿qué es hoy? 13. ¿Te van de acuerdo, señores? Es septiembre. Así que bueno, son las 7:22. Buenos días a la mañana por aquellos que ya están en este momento. Felipe Psicotenis disfrutando esta programación. Y bueno, vamos a checar esta rolita. Aquí está, déjame ver. Listo. Es que estamos buscando las versiones mariachi. Y hemos encontrado nomás versiones en vivo. Y esa no, oíganme. No. Ahí está, vamos a ver si sí aparece o no. Híjola, pero es que sabe que no es tan fácil, ¿eh? No es tan fácil encontrar. Mijares, ¿cómo? Tenemos checa usted, este tema, bueno, más bien esta medley de rolitas que interpreta muy a la mexicana, Mijares con, obviamente, Manuel. Aquí lo tiene. Muy buenos días, el invitado en México, mis amores, Manuel Mijares. ¡Ajá!

ese mariachi de México. Venga, Manolo.

0: México.
1: Sí, Mijares.
0: Gracias.
1: De nada. En esto que es, ya sabe usted, México de mis amores, las cápsulas. Continuamos aquí en La Poderosa, 7:30. ¡Vámonos!

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1: Encontramos otra joyita, cheque usted nada más. Cucurú cucú, paloma. Mijares, el invitado hoy en México de mis amores, las cápsulas rancheras. ¡Súbele por ahí! ¡Ajá!

0: el invitado en México de mis amores. 7:40, volvemos. Gracias, gracias, gracias.
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1: Bien, esta joyita que encontramos, Lucero y Mijares, versión en vivo, es de Las Vegas.
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0: bárbaro! ¡Qué joyita nos encontramos! Lucero y Mijares, mariachi en Las Vegas. Fue un 13, precisamente un día como hoy, pero en el 2024. Bueno, felicidades a Mijares. Claro que sí, a Lucero, chiquita mamá. Bueno, el invitado de este día en México de mis amores. Continuamos, ya son 7:54. A continuación, la hora futbolera. ¡Vamos!
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0: Y bueno, ¿pa' qué le miento? Me encantó. Ya sé, ya sé. Es que oiga. Con estos marcadores, el Puebla, mi Puebla, pues está en primer lugar el próximo martes. ¡Oh, ahorita le cuento bien! Saludos a todos los que nos interesan dentro y fuera de la ciudad de Grand Rapids, a mis amigos de Flint, de Lessing, en Wisconsin, en Indiana, en Illinois, en Chicago, en México, a través de Tuning Radio. Aquí el Papi, hoy los acompaño hasta las 11 de la mañana. Oiga, bueno, pues vamos a platicar rápidamente cómo estuvo ayer la tanda de partidos muy buenos. Vamos a hacer una remembranza rápidamente. El pasado jueves, obviamente fue el primer partido que estaba pendiente Pumas-León, donde Pumas le clava 3-1 a León, un León que venía feliz por haberle ganado al América en la League Cup y haberse llevado el tercer lugar, pero no le jaló esa buena suerte porque el Pumas como que me lo asentó. Exacto. El primer gol cayó por parte de Pumas, por parte de Juninho Vieira en el 45. El segundo, que fue el empate, por José Alfonso Alvarado Pérez ya en el segundo tiempo, en el 53. Y luego viene Robert Morales en el 70 para clavar el segundo gol por parte del Pumas. Y el tercero por Pedro Vite en el 87. Y con esto, mire usted, 3-1, que me mandan a descansar a León. Pues sí, con tremendo marcador. Pero bueno, ahora sí arrancamos el pasado viernes. Necaxa, o sea, ayer no, estoy perdido. El viernes, hace 2 días. Necaxa cae entre un Puebla que va chulo y bonito, calificando y va para arriba. Bendito sea el Señor. Ya tenía mucho que la afición poblana no nos emocionábamos con nuestro equipo. Oiga, ya era justo, ¿no? Ahí tenemos un Necaxa, que fíjense nada más, la pesadilla del Necaxa fue cuando en el minuto 90+3, textual, entre comillas, llamémosle ya la tradición de decir que la Cruz Azuleó, pues sí, la Cruz Azulea Necaxa, porque con esto, mire usted, nada más agárrese los chones. El Puebla clava el único gol, Matías Tomás mete este gol y con esto se clava en el séptimo lugar hasta el momento el Puebla, mientras que el Necaxa se va al lugar número 13. No, pues le cayó como balde de agua fría al Necaxa haber perdido en su casa. Ya tener en el empate un punto sabe mejor que nada. Y bueno, pues el Puebla logró esos 3 puntos buenísimos que hace que lo cuele entre los 8 grandes hasta el momento. Y por qué no, podría calificar hasta un tercer lugar el próximo martes, que tiene el 7 compromiso en pleno grito. Pero bueno, así que le hablar dijo el mudo. Necaxa se queda con 0 puntos y el Puebla 1. Bueno, vámonos. También el viernes pasado, Atlante Pachuca. Un Pachuca que, mire usted, no quiere pues dejar de sumar puntos, y un Atlante que no ve la suya. Atlante cae con este marcador, un 3-0, al lugar número 15, mientras que el Pachuca, mire nomás, va al lugar número 9. Ay, caramba, va viento en popa, dijeron por ahí. Así que bueno, el Pachuca se le está llevando muy bien. Miren, le voy a decir por qué. Porque pues iba malón el Pachuca. Y ahora con esto, en el lugar número 9, le pinta bonito, ¿no? Todo lo que es en este rollo, los siguientes partidos. Ya llega al lugar número 9 con 11 puntos. Y el Atlante sí se está yendo derechito a, ya sabe usted, al fondo de la tabla con 7 puntos en el lugar número 15. Por tan solo 1 arriba de San Luis. Y bueno, y 6 arriba de Santos. Y 7 arriba de Juárez. La verdad es que no sé qué está pasando en Atlante. El Piojo no ha sabido llevar control. Pero bueno, vámonos ahora con el siguiente resultado. También el pasado viernes, Tijuana contra Querétaro. Tijuana pierde 1-0. Un partido muy, muy interesante, porque pues todo el mundo le iba a Tijuana, pues era el favorito. Pero mire, con este marcador, Querétaro se trepa al cuarto lugar y Tijuana se queda en quinto lugar. Hijo, mano, ni modo, tenía todo el Tijuana para seguir sumando puntos. Así que con este marcador, fíjense más, si el Tijuana hubiera ganado, se le trepa las barbas al América, ¿verdad? Con 16. Bueno, ya no, al América ya no, ya quedó en segundo lugar ahorita. Al Toluca, sí, pues ahorita ya el Rey es el Toluca, por diferencia de goles. Y sí, hombre, no, qué cosas tiene la vida. Bueno, vámonos ahora con el siguiente marcador, que fue precisamente los partidos de ayer. Ayer, fíjense más, Toluca, nada más ni nada menos, le clava 5 goles al Atlas. ¡Qué partidazo, señores! El primer, la pesadilla para el Atlas comenzó vía penal. Alexis Vega en el 19 clava el primer tiro, cosa que, bueno, pues puso súper de buenas al Toluca. Y de ahí, ¡pum!, clavan 3 doritos después. el siguiente gol, Jesús Ricardo Angulo, en el 22. Fíjense nada más. Y bueno, ¿y por qué no? Que clavan el tercero. Otros, ¿cuántos doritos después? 7 doritos después. Federico Viñas clava el tercero. Entonces ya en el 29 ya iban 3-0. En la Atlas, ¿qué hubo? No se ve ni qué estaba pasando. Pero bueno, llegó el segundo tiempo y ya Florán Manzón clava el primero para el Atlas en el 51. Y con eso, bueno, pues empieza a despertar el Atlas con un 3-1. Y después, dice el Toluca, no, no, ni se emocionen. En el 53, textual, 2 doritos después, ¡pa' adentro! João Paulo Díaz Fernández clava el cuarto por el Toluca. El Atlas no lo podía creer, pero miren lo que son las cosas. ¡Cae el quinto! A través de Jorge Alejandro Rodríguez Hernández en el 60. No puede ser. Un autogol. Y pues ya, lo último que pudo hacer el Atlas fue en el 77 con Duke, el segundo. Con esto el Toluca está prácticamente en primerísimo lugar. Y el Atlas baja al octavo. No, bueno, fíjense nada más. El Atlas tenía todo, todo, todo para hacerla, pero no se le dio. Híjola, qué coraje. Es que mire, analizando cómo estuvo este rollo mareador, fíjense nomás, el Atlas en este momento, bueno, si lo hubiera logrado, hubiera llegado, fíjense nomás, a 16 puntos. O sea, hubiera estado ahí de la mano con el Toluca y el América, pero no, dejó ir este partido con una tremenda goliza por parte del Toluca, 5-2, y con eso el Toluca se vuelve el líder hasta el momento de la Liga MX por diferencia de goles, arriba del mismísimo América. ¿Qué tal, eh? ¡Sas! No, cierto, el América está que no se le acaba, hombre. Mañana a ver qué nos cuenta el primo, cómo anda. Pero bueno, mientras, vámonos ahora con otro partidazo que se llevó el día de ayer y fue... No, hasta ahí nada más, exactamente ya. Ah, no, sí, Monterrey Tigres. Fíjense nomás, agarraron a guamazo. Oigan, ya van 3 partidos en esta fecha que terminan en golpes. Oigan, tranquilos, tranquilos. Con esto, Monterrey y Tigres, vamos a ver cómo le favoreció, pues, más al Tigres que al Monterrey, ya que el Monterrey se queda en el lugar número 11 y el Tigres sube al 14 con un solo punto. Sí, hombre, pero bueno, ni modo, Monterrey no pudo aprovechar su mejor situación en la tabla y se queda con 10 puntos y los Tigres suman 7. Así que ya tenemos un Monterrey en el 11 y el Tigres en el 14, por abajo de un punto de Necaxa y de 3 de León y de su hermanito Monterrey. ¡Sas! ¿Cómo ve usted? Bueno, pues 10 por el Tigres, mal por Monterrey, ni modo. Ahorita regresamos con los partidos que se llevarán a cabo el día de hoy. ¿Sale? Y regresamos. Recuerde, esto es La Hora Futbolera, aquí en La Poderosa con el Bobby. Pausa, volvemos. Y dice...
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0: 8 de la mañana con 29 minutos. ¿Cómo le va? Buenos días por la misma. Escuchamos a Jerry y su Legión 7. Quédate conmigo esta noche. Uy, papá, fuertes declaraciones. Chacaracata. Oiga, seguimos con la hora futbolera. Acuérdense que hoy a las 10 encontraremos quién es el tema número 1 en las más perronas. Y claro, a las 9 comienzan las complacencias para que usted cómodamente a través de su WhatsApp, me pide la rola que quiera. Recuerde, 616-432-9501. De 9 a 10 son las complacencias en el Dominguirre, aquí con el papi. Y nos vamos con los partidos que el día de hoy usted podrá disfrutar. ¿Dónde? 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Bueno, hoy tendremos a las 9 de la noche, Santos contra Juárez, el partido morboso, dos equipos que están en la lona, sí, pero Santos tiene un punto y Juárez no tiene nada. ¿Cree usted que logre por primera vez el Juárez su primer punto? Con suerte hasta su primer triunfo, pero quién sabe, va a ser en la casa de Santos. Partido morbosón, a ver quién se queda más en el hoyo o quién sale del mismo, ¿no? Pero bueno, hoy a las 9, Santos contra Juárez. Así que bueno, de todos modos, con el triunfo, Santos podría obviamente minimizar un poquito la distancia del antepenúltimo lugar, pero pues todavía le falta mucho. Sí, digo, les falta mucho, o sea, digo, no es una risa burlona, es ser simplemente derechos. Lo que pasa es que imagínense, Santos con un punto logra 3, ya tendría 4. Entonces estamos hablando de que llegaría al lugar 10. No, se queda en el mismo lugar, solamente a 2 puntos de diferencia de San Luis. Ah, pero si Juárez logra el triunfo, tendría sus primeros 3 puntos y ahora sí mandaría la lona al Santos y estaría 3 de San Luis. Bueno, así que ambos necesitan nuevamente el triunfo. ¿Qué va a pasar? ¿Qué va a pasar? Ahí se los dejo el costo. Mientras, vámonos con el partido que también se va a llevar a cabo hoy. Las Chivas del Guadalajara van contra el Pumas. Un partido muy, muy importante para las Chivas. ¿Por qué? Porque las Chivas hasta el momento caen, digo, por la diferencia de goles y demás, en el cuarto lugar. Fíjense nada más, está en el cuarto lugar en este momento con 14 puntos, ¿verdad? Abajo de Cruz Azul de 15 y de América y Toluca de 16 respectivamente. Si las Chivas le ganan al Pumas, se trepa a 17 puntos y sería el nuevo líder de esta jornada, las Chivas. Pero claro, Pumas viene, bueno, feliz, ya que logró un triunfo muy importante contra León y ahorita podría obviamente lograr otro punto más, otro triunfo, y ya serían 14. Con 14 se le trepa hasta las Chivas el Pumas y estaría en el cuarto lugar. Bueno, no, se quedaría abajo por diferencia de goles, pero estaría en quinto lugar. O sea que para el Pumas va contra todo, a ver si lo logra. Y las Chivas tienen que ponerse las pilas si quieren estar obviamente siendo los líderes en esta fecha. Va a estar muy bueno el partido, ¿no cree usted? ¿Sí? ¿Le gusta la idea? Bueno, pues ahí está, no se lo pierda. Hoy, Chivas Pumas a las 9:07 de la noche. Y bueno, y mañana, fíjense más que curioso, mañana, 9 en el lunes Monday, fútbol. León recibe a San Luis. Híjole, un León que viene, bueno, enchilado. Logró dejar al América en cuarto lugar en la League Cup. Pierde en su último partido contra el Pumas. Así que vamos a ver qué le pasa ahora a León si logra el triunfo ante un San Luis que está muy bajón. Si León logra meter el triunfo, tendría 13 puntos y estaría prácticamente en el octavo lugar, compartiendo el lugar con el Atlas, con el Puebla, con Tijuana y con el Querétaro. Y si lo logra San Luis, bueno, pues San Luis se treparía 9 puntos y por lo menos treparía del lugar 16 al lugar 13. Así que ambos van a buscar el triunfo, pero León, pues obviamente es el que más está urgido de aumentar puntos. Bueno, también el San Luis, pero bueno, pues San Luis está con menos oportunidad, ¿no? De puntaje. Y bueno, ¿y qué cree? El pleno grito, en plena noche de grito, el Puebla va contra el Toluca. Un partidazo buenísimo. ¿Por qué? Imagínese usted, esto va a ser a las 9 de la noche, o sea, prácticamente antes de que usted dé el grito, va a haber actividad en el Estadio Cuauhtémoc de la ciudad de Puebla. Si el Toluca logra ganarle al Puebla, el Toluca se trepa de superlíder con de 16 a 19 puntos. Ahora sí, ¿quién alcanza al Toluca? Pero si el Puebla le pone el pie y lo logra, el Puebla estaría también trepándose con 16 puntos y sería obviamente uno de los tres primeros lugares. ¡Qué locura, eh! Estamos hablando que, bueno, pues por diferencia de goles sí se quedaría en tercer lugar, abajo del América también con 16 y también con 16 el Toluca. Buenísimo va a estar el partido, así que será en pleno grito. ¡Ay, Dios mío! Ojalá que sea el grito de felicidad para el Puebla. No, es el del Toluca y para qué quiere. Bueno, así la situación con el fútbol. Ahorita regresamos para dar lo que es la tabla de posiciones, ¿sale? Mientras, vámonos a música. Son las 8 de la mañana ya con 34 minutos. Saludos a Mara, que nos está escuchando tan temprano. Mi querida Linda, mi querida Mari. No, bueno, madrugando de lo lindo, ustedes muy bien. Vamos con Grupo Firme y los Tucanes de Tijuana. Esto se llama Secuestro de Amor. Rolita Costello y todos disfrutamos aquí en La Poderosa con puro sentimiento mexicano. ¡Vámonos!
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Estamos en la recta final de la hora futbolera, 8:42. Grupo Laberinto y los Huracanes del Norte, El Profeta. Tema que tiene ya 2 años aquí al aire. Qué bueno, ¿no? Ahora sí, vámonos con la tabla de posiciones. ¿Cómo va el rollo, Mariador? Y dice...

Bueno, pues el primerísimo lugar lo tiene ahora el Toluca, señores. En sus últimos 5 partidos lleva 4 triunfos y un empate, y por eso está en la posición número 10. Y bueno, en el lugar número 1 con 16 puntos, pegadito por diferencia de goles, solo por 2. El América baja al segundo lugar con 4 triunfos y una derrota en los últimos 5 partidos. Tenemos a Cruz Azul, que logra la hazaña. Qué partidazo, de verdad, 4-3, qué buen partido. Oiga, ni siquiera platiqué de él. No partí del América Cruz Azul, creo que no, ¿verdad? Tanto estar haciendo el show y no les conté. Chale, guagua, vamos a ver. Perdónenme, lo brinqué sin querer queriendo. ¿Cómo fue el partido del Cruz Azul? Cruz Azul con esto se trepa 6 al sexto lugar, y en América baja una posición y se queda en segundo lugar. Bueno, vamos a ver. La historia de terror para la América comenzó con Eric Lira demostrando quién es el que mastica más chicharrón, y llegó con en el minuto 19 con el primer gol. De ahí cae el segundo por parte de José Paradela en el 35. Y no obstante, antes de irse al descanso, Jesús Orozco clava el tercero. Ya iban 3-0 en el primer tiempo. Una locura. Y el América no despertaba. Y luego ya llegó el minuto 52 cuando Brian Rodríguez hace que el América despierte con un gol, y hasta ahí llevan 3-1. Todavía estaba muy lejos del marcador, pero cuando ya se veía que el América iba pegándole, llega Gabriel Matías Fernández del Cruz Azul y clava el cuarto en el 72. Ya iban 4-1, pero oh sorpresa, cayeron 2 goles del América en el 90. Oscar Perea y segundos después Miguel Borja. ¡Qué bárbaro! Con esto el América estuvo a nada de empatar el partido, pero bueno, muy buen partido definitivamente. El Cruz Azul, bueno, ni se diga, el portero salvó unas buenísimas. Mire, yo le recomiendo que vea usted la repetición del partido, se va a emocionar igual, le vaya o no al América. Es un partidazo, parecía final el clásico joven. Así que bueno, pues ahí está, Cruz Azul lo logra contra un América que no supo qué hacer, y cuando ya se pusieron las pilas, les ganó el tiempo. Bueno, entonces por eso, el Toluca está de super líder con 16, el América en segundo lugar con 16 también por diferencia de goles, y en tercer lugar, ahí está el Cruz Azul, señores, colándose entre los 3 más grandes. Está en el lugar número 3 con 15 puntos, lleva 3 triunfos y 2 derrotas hasta el momento. Las Chivas tienen todo hoy para llegar a ser el líder, a ver si lo logra. Lleva hasta el momento 14 puntos, está en el lugar número 4, 3 triunfos y 2 empates, mientras que el Querétaro tiene hasta el momento 3 triunfos, 1 empate y 1 derrota, y por eso está con 13 puntos en el lugar número 5. Tijuana dejó ir ese marcador y se queda en el lugar número 6 con 13 puntos, también con 2 partidos a favor, con 2 triunfos, 2 derrotas y un empate. En el lugar número 7, Puebla. Ahí viene el Puebla, señores, con 13 puntos en sus últimos 5 partidos, lleva 3 triunfos, 1 derrota y un empate. ¡Vamos, Pueblita! Puebla. Y vamos ahora con el siguiente, que sería en este caso el Atlas. Está en el octavo lugar también con 13. ¿Qué pasa con el Atlas? Fíjense más, perdió la oportunidad de avanzar más y se queda con 2 en los últimos 5 partidos, 2 triunfos, 1 derrota y dos derrotas y un empate. Vámonos con el Pachuca en el lugar número 9, lleva 11 puntos. Fíjense nomás, con 2 triunfos, 2 empates y una derrota en los últimos 5 partidos. El Pumas está en el lugar número 10 con 11 puntos. Lleva hasta el momento 2 triunfos, 2 empates y una derrota en el número 11. Monterrey, que dejó ir la oportunidad para ganarle al Tigres, y se queda en el lugar número 11 con 10 puntos, 2 triunfos, 2 derrotas y un empate. Y también León en el lugar número 12, que se dejó ganar por Pumas, ni modo, se queda con 10 puntos y lleva hasta el momento 3 triunfos, 1 empate y 1 derrota en los últimos 5 partidos. El Necaxa también cae ante mi Puebla, ni moño, en el lugar número 13 se queda con 8 puntos y su marcador hasta ahorita son 3 derrotas y 2 empates en los últimos 5 partidos. Y los Tigres, bueno, pues buen punto, le supo a gloria, obtienen un puntito más, así que los Tigres se quedan en el lugar número 14 con 7 puntos y hasta el momento lleva una derrota, un triunfo y 3 empates, ¿no? Bueno, el Atlante está en el lugar número 15 con 7 puntos, lleva 3 empates y 2 derrotas. ¿Qué está pasando con Atlante? No gana nada ya últimamente. Y bueno, vámonos ahora con el San Luis, que está en el lugar 16 con 6 puntos. Llevan hasta el momento 2 derrotas, 2 empates y un triunfo. Y los Santos, hoy se enfrentan a Juárez, vamos a ver. Llevan un punto, o sea,
4 derrotas y un empate, mientras que Juárez sigue 0-0-0. Interesante lo que puede hacer hoy Juárez. Todo lo que haga Juárez va a ser bueno porque va a sumar algo. Pero bueno, vamos a hablar ahora de los partidos que vienen. Bueno, independiente del el martes y el del lunes, que es el día que habíamos quedado, que es precisamente León San Luis, y el martes en pleno grito Puebla Toluca. Arrancamos. Puebla abre el viernes contra el Atlante. Partido interesante. Se pondrá las pilas el Atlante. El Puebla aprovechará que anda bajón y luego otros 3 puntos. El Puebla va, mire, como persona obesa, embarrado de manteca para lograr algo interesante. Luego Juárez va contra los Tigres. Si los Tigres lo aprovechan, que van muy malos Juárez, no sé cuándo. También va a ser el viernes. Y el sábado, San Luis contra Necaxa. Atlas contra Pumas. Monterrey Cruz Azul. Y el América va contra el Chivas. El clásico es el próximo sábado a las 11 de la noche. Partidas, a ver qué pasa con el 1-2. Híjola de la liga. Bueno, y mientras nos vamos con el domingo, Toluca Santos, Pachuca Tijuana, y cerramos con Querétaro León. Así fue la hora futbolera. A continuación, las complacencias aquí en La Poderosa con el Papi. Ya sabe, vía WhatsApp, no se quede usted con las ganas, dígame qué canción le ponemos. 616-432-9501. Los dejo con los Tigres del Norte. La lotería, rola que usted y todos disfrutamos en este domingo. Aquí en La Poderosa con el Papi, puro sentimiento mexicano. ¡Viva México, señores! ¡Burbimus!

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0: chulada.
1: Eso, viejo. Chulada. No, no. Ahí se asomó, compadre. Perra.
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0: Muy buenos días por la mañana. Ya son las 9:18 en este domingo 13 de septiembre. Saludos a todos los que nos sintonizan dentro y fuera de la ciudad de Grand Rapids. Aquí anda el papi. En esto que son las complacencias, pídame su rola vía WhatsApp. Ya te la sa. El número es el 616-432-9501 para que tengan chance de ponerle la rola que quiera. De eso se trata. Porque a las 10 arrancamos la hora. Las 10 más perronas. Va a estar buenísimo para ver quién gana esta semana, ¿verdad? Sí, pues sí. Pero bueno, mientras, oiga, le cuento, le platico y le chismeo. 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Eso es todo. Bueno, vámonos con las complacencias. Tenemos saludos. Hay varios saludos por acá. Sí, ¿no? Pues de una vez vamos a darle quiebre a todos sus mensajes que han enviado tan temprano. Y tenemos por acá al buen Cruz. Dice el buen Cruzito: lindo día, papi. Bendiciones. Saludos a Almita, Vero, Alex, Cristian, Meño y las Marías. Y también para la tía. Órale, pues. Ahí está tu saludo, Cruz. Para todos tus amigos y obviamente que nos escuchan tan temprano, Almita, para Vero, para Alex, Cristian, Meño y las Marías, y también para tía. Bueno, y por acá nos dice Mara: hola papi, feliz domingo. Justo te iba a pedir esa canción de Julián Álvarez. Mira, somos adivinos. Mi querida Mara, ya pasó. Y por acá, feliz domingo de parte de Ernesto Montero. ¿Qué pasó, Ernesto? Nos pide una rola vía WhatsApp audio. Pues órale, vamos a checarla. A ver de qué se trata. Adelante, te escuchamos. ¿Qué dice por acá?
1: Buenos días, papi.
0: Buenos días. A ver, ¿cuál? ¿Cuál quieres?
1: Del grupo Fito Olivares.
0: Vámonos, y la pura sabrosura.
1: La canción se llama La Güera Salomé.
0: Vámonos. Aquí la tienes, compañito, con mucho gusto. Así de fácil, usted también pide sus rolas como mi cuate. El buen Ernesto Montero, saludos, pariente. 921, las complacencias en domingo. Aquí en La Poderosa, con el Poppy. Mándeme su WhatsApp y súbele, Brian. 1, 2, 3, 4.

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6: La canción que nos pide Fer, Ángeles o Demonios, con Gerardo Ortiz. Dice que mañana no va a venir el primo porque va a estar llorando. Te pasas, Fer. ¡Vámonos!

ángeles o demonios, Gerardo Ortiz, en este Dominguirri, en la hora de las complacencias, con sentimiento mexicano. Vámonos pues con más avisos parroquiales, señores. 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Y bueno, y el sábado se repite la historia con Tony Banks, el DJ que se encargó anoche de hacer que todos bailáramos de lo lindo con canciones en español, este reggaetón, bachata, ¿qué más le gusta? Dimbu, uff, hubo hasta merengue y bueno, lo mejor del regional mexicano. 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Bueno, vámonos a más música. Y por acá nos están pidiendo más rolitas. Usted también haga lo propio. Saludos a mi querida Linda. ¡Qué pachú, Linda! ¿Cómo te lo va? ¡Qué gusto saludarte! Nos vamos con Si Tú Te Atreves. ¡Órale! Es una rola que interpreta el mismísimo ponderado Omar Geles y Alan Lover. ¡Órale pues! Para ti, mi querida Linda, que estás escuchando al Papi con puro sentimiento mexicano. Muy buenos días. Ya son las 9:33. A continuación, agárrese. Comenzamos con, efectivamente, las más perronas. ¿Cuál será el tema número uno de la semana? Descúbralo de 10 a 11. ¡Vámonos!

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0: 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Bueno, pues vámonos con más complacencias. Por acá nos está pidiendo una rola mi querida Mari. Órale, con mucho gusto, Mari. A ver, vamos a ver qué canción estás pidiendo. Déjame bajar el volumen a la música, porque si no, pues sí, o una de dos, o escuchamos mi fondeo o escuchamos tu petición. A ver, vamos a ver, mi querida Mari, que creo que nos está invitando a Las Vegas. Ay, carambas, ¿en serio? A ver, déjame ver, me interesa el mensajito. Sí, ya cuando te invitan dices tú, bueno, sí, cómo no, hola. A ver, vamos a ver, onda, acá está. Adelante, Mari, te escuchamos, pues. ¿Qué pachón, qué canción quieres? Cuéntame.
1: Buenos días. ¿Puedes poner la canción de Marilena, por favor?
0: Claro que sí.
1: Y saludos para mi hermana Chabelita.
0: Ajá.
1: Muchísimas gracias. Ahí te invito a Las Vegas, que salgo a las 2 de la tarde.
0: ¡Vámonos! Ahí nos vemos en Las Vegas, mi querida Mari. Vámonos con Marilena, Los Caminantes. A continuación, Las Más Perronas. Muy buenos días por la misma. Y súbele por ahí. 1, 2, 3.

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Y ahora vámonos con otro tema de los caminantes. Nos piden por acá, todavía puedo amar. Órale, pues, con mucho gusto, mi querido Search. Aquí la tienes, compañito. Ya vamos a empezar las más perronas, 9.54. Aquí en el Dominguirri, muy a la poderosa, con sentimiento mexicano.

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1: Señoras y señores, entra en las 10 más perronas Yuridia y su nuevo tema, Eres mi nada. Muy buenos días, comenzamos. ¿Quién será el ganón de esta semana? Descúbrelo a continuación. Esto es las 10 más perronas.

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Señoras y señores, Edén Muñoz y Alfredo Olivas bajan una posición. Recuerdos en común. En las 10 más perronas.

0: puesto.
1: Número 8.
2: Ya va de salida la arrolladora Banda Limón.
3: Es la arrolladora.
2: Con el tema Morena. Posición número 8. Baja 2 lugares. Quién sabe si le dé tiempo de mantenerse la otra semana en las 10 más perronas. 8:27. ¿Quién será el ganón de esta semana? Muy buenos días.

0: Este es el lugar número 7.
1: Todo lo fue. Lenny Ramírez baja de su producción Reinicio. Ahora está en el lugar número 7 de las 10 más perronas. Lenny Ramírez. Todo lo fue.

el tema sin aire, lo nuevo de Aarón y su grupo Ilusión en las 10 más perronas. Y viene con fuerza en el número 5.

0: Llegó Aarón y su grupo Ilusión. Vamos a la pausa y regresamos con los 4, 3, 2, 1 y 0. Las más perronas. ¡Volvemos!
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1: Ayer era el número 1 y hoy baja al tercer lugar. Muy Bobadilla.
2: Su compa Muy Bobadilla.
1: De su producción arriba la Moyombiza.

Antes de pasar al número uno, recordemos cómo sonaba La Poderosa en el 2024. Este fue el tema número uno. Julión Álvarez y su norteño banda, buscándole la suerte. ¿Quién será el tema ganador de esta semana? Descúbrelo a continuación aquí.

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1: ¡Llegó! ¡Si las miradas mataran con la arrolladora Banda Limón! Les costó llegar a este lugar, pero ya lo lograron. Esto fue las 10 más perronas. Se quedó usted con Lío. Mañana regreso en el cotorreo mañanero. Más tardecito con el Homerito. Y bueno, después de Lío viene el galán. El buen Pepe. Que tengan todos.

0: sí, es la arrolladora.
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¡Epa, epa! ¿Qué tal, mi raza? ¡Buenos días, buenos días, buenos días, buenos días, buenos días! ¿Qué tal? ¿Cómo amanecieron el día de hoy? Bueno, pues ya estamos con ustedes nuevamente acá en cabina. Así que déjense caer la greña. Eche una llamadita a 616-949-9582. O simplemente mándeme su mensaje vía WhatsApp al 616-432-9501. Es el número para que se comunique conmigo. Y con gusto voy a complacerte. Ya sabes, por acá el Chapín de La Poderosa. Los fines de semana. Y bueno, pues saludos a ti que por ahí nos escuchas. A ti que andas trabajando. A ti que andas en casita o simplemente vas al... a tirar barrio, a dar el rol, a dar la vuelta por ahí. Tú que vas a comer, bueno, pues un saludo. Así que bueno, pues un saludito muy especial ahí para todos ustedes. Y bueno, pues ahí andamos. Recuerde, vamos a estar aquí hasta el punto de las 3 de la tarde. Así que bueno, saluditos ahí para toda la raza que está en sintonía. Recuerda el número de WhatsApp, 616-432-9501. El número, y yo te complazco vía WhatsApp o vía telefónica al 616-949-9582. Así que bueno, vamos a irnos con una bonita cumbia por acá. Vámonos con esto. Esto se llama Pobre Corazón. Y bueno, con esto nos arrancamos el día de hoy. Así que bueno, un saludote hoy para toda la raza que está en sintonía. ¡Poderosa!

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Y claro que sí, ya estamos con ustedes de regreso a las 11:54. Y bueno, continuamos con lo más, por acá, complaciendo a la raza. Un saludo muy especial ahí para, a ver, ¿quién anda por acá? Hola, amiga Mara, hasta el estado de Puebla, saluditos, feliz domingo, dice. Saludos, amiga, buenos días. Ahí está Agapito, no digo Benito. Buenos días, peinado, dice, para atrás. Una rola, por favor, el monstruo 7. El de la guitarra, saludos para todos los de Uriangato, Guanajuato, de parte del Javi. ¡Arre! ¡Órale pues, Javi! ¡Buenos días, Benito! ¿Cómo andas? Ya te complazco, Benito, no worries, no worries. ¡Ay, no! Pero la culpa la tiene la chancluda de la Chapis. Esa Chapis tiene la culpa de haberte puesto, Benito, porque yo no te puse eso. Ay, no, Chapis, contigo, Chapis. Ah, ya se está reportando, mira. La emboqué, ayer no se reportó. Dice Mara, ¿puedo pedirte una canción? Claro que sí, amiga. ¿Qué canción te gustaría escuchar? A ver, dime, ¿qué canción quieres, amiga? Dice Chapis, hola, mi chancla incompleta. ¿Me vas a poner una canción? Lo más nuevo de Calibre 50 desde antes de nacer. Por favor, gracias a mi chancla solitaria, mi guarachi de piel de gallo. Órale pues. ya está, mi querida Chapis. Ahorita te complazco, con gusto, ahorita te complazco. Ya que ayer no te reportaste. Y bueno, pues voy a mandarle saludos ahí a Fanny. El día de ayer, pues, la vi en el party de la quinceañera donde yo andaba, hombre. Ahí andaba la muchachona, ahí andaba DJ. Y bueno, también ahí estaba su esposo. Saludos, saluditos. Y bueno, pues un saludo muy especial para ella y para su esposo. Ahí para Fanny Carrizales. Saludotes, amiga. Dijo, me manda saludos, espero que me mandes saludos. Bueno, espero que me estés escuchando, ¿eh? O te quedaste dormida, como yo. Bueno, pues vamos a irnos con música. Vamos a irnos con música. Ahorita, un CD. Claro, amiga, claro que sí. Ahorita te contesto ahorita te contesto el texto, mi amiga. Mara dice si le puedo poner una canción, dice si es un sí o no, claro que sí, claro, tú dime qué canción, la que gustes, las que quieras acá, como Chapis no se reportó ayer, te pongo la que Chapis no pidió. Vamos a irnos con música, ahorita te pongo tu canción, mi amiga, nomás dime cuál. Vamos a irnos con esta rola, oiga, venga, algo de Bronco, poderosa.

0: Y bueno, pues ahí estoy con ese rol, con esa canción. Bueno, pues ahí quedó la canción para complacer ahí a Aga. Digo, iba a decir Agapito, no, es este. ¡Benito! ¡Ay, qué hombre! Es que el Agapito es de la. De Cuerda Chapis, esa que me gustaba ver a mí es este. La maestra Canuta. ¿Cómo se llamaba? Cero en conducta, ¿no? Así era. Ya le estoy poniendo Agapito al Gaby. Ay, no, Dios mío. No les digo. Bueno, saludos ahí para el Gaby, que le complací, que muy fumador, que no sé qué, con su rola y todo el rollo. Y bueno, vamos a mandarle saludos a los chilangos, carnalita, a mi carnalita Mara, hasta allá en el estado de Puebla, hija. Saludos, y arriba los chilangos, esos que tiran barrio, carnala, ya tú sabes. Ah, no, esa es otra palabra. Bueno, pues un saludo ahí para la raza de Chilangolandia, digo, del DF. El Estado de México, saludos a la raza, a todos los chilangos. Dice, por ahí dice Marita que la hago reír. Clarines, hija, ya rugiste, Leona. Ya tus sábanas, ¿pa' qué cobijas, carnala? Aquí nos la rifamos, machín, hija. Aquí los chapines nos la rifamos, carnalita. Ya tú sabes cómo es este loco del lío. Bueno, pues un saludo para mi amiga Mara, hasta allá en el estado de Puebla. Me pidió, dice, oye, ¿puedes ponerme una de Selena? La de El Chico del Apartamento 512. Nos vamos hace unos años atrás. Órale, pues, carnala. La que tú guste, las que quieras, yo te las pongo acá en cabina, hija. Nomás suéltate la greña y bailamos unas cumbionas bien machines, carnalita. Saludos, chapis. Saludos, carnala, patarragada chancletuda. No te reportaste con tu carnalito ayer, hija. Te puse falta. Hoy no te pongo ninguna rola. Para que veas que ando sentido contigo, hija. Bueno, vamos a irnos con música, raza. Vámonos a complacer a la Chapis. Dice, si será en conducta, le manda saludos a mi buen Crucito, al Chivo, al Chuy y a la metralleta, hija. Esa metralleta anda retumbando. No más de día o de noche, carnala. Tú que lo conoces. ¿Cómo retumba la metralleta? Ay, de Wayland, dice. Y a todos los de Hidalgo que trabajan en el campo. Órale, pues. Cámara ese. Cámara. Ah, qué chapis. Bueno, chapis, ya está. Ya rugió chapis. Ahorita le complacemos a la chapis con su rola. Aquí la tengo ya lista. Ahorita te complazco, chapis. Bueno, me pediste tres chapis. ¿Qué pasa, hija? ¿Qué crees? Que soy un... ¿qué iba a decir? Se me olvidó la palabra. Bueno, ahorita te complazco, mi querida chapis. Con gusto te complazco. Ya sabes que aquí te complacemos. También a mi carnalita Mara, hasta allá en el estado de Puebla. Y arriba los pueblanos. Vámonos con esta rola que me pidió por acá. Y luego nos con la de Mara. A ese Javi, a la raza de Guanajuato. Anda muy escandaloso el Javi. Vámonos con esta rola. ¿Qué dice? Te pedí dos, pero te puse tres o cuatro. ¿Cómo está eso, hija? ¿Qué piensas? ¿Que no cobro por rola o qué, carnala? Móchate, móchate, carnalita. Móchate pa' los tacos. No seas coda, hija. No se crea, no te creas, mi chapis. Puro cotorreo. Una vez, fíjense que fui a Atlanta, Georgia. Y había un vato. Creo que era... no sé si era chilango o no, me acuerdo. Me parece... fui a un antro que se llama... ay, no me acuerdo. Y bueno, que el vato le dije, oye, ponme una... estaba poniendo rolas así... no sé, el vato ya... pues las pinches mismas rolas. Y le voy y le digo, hey, vamos con mi primo. Le digo, ponte tal rola. Y dice, móchate, échate una feria. 10 varos por rola, hijo. Y que digo, ¿neta? Y dice, sí. aquí no son gratis. Órale, pues, que le mando en serio y le digo, ¿tienes celo? Te lo pago. Ya le mandé los $10 para que me pusieran a rola. Muy zángano, los DJs se pasan los carnales. Se creen mucho los vatos, algunos no todos. Vamos a hacernos una llamadita al aire. Poderosa, buenos días, buenas tardes, buenas noches. Gonten, tengo el gusto.
1: ¿Qué tranza?
0: ¿Qué tranza, carralito? Aquí andamos, vientos huracanados. ¿Y tú, carnal? ¿Cómo andas por allá afuerita?
1: Como que veo que te andas burlando de los chilangos, ¿verdad?
0: No, me gusta. No, es burla, es así soy. A veces así soy bien puro cotorreo, carnal, ya sabes.
1: Déjame remedo a los guatemaltecos.
0: A ver, remédalos.
1: Ay, tú tenías una mía cerveza.
0: No, es así no hablan los guatemaltecos.
1: Vamos a la pollada.
0: ¿Será que hablan así los
1: guatemaltecos? Vos decirme si tenés hambre.
0: No, yo sí tengo harta hambre. Fíjate que no, es bueno cotorreo. Oye, bueno, yo hace tiempo, bueno, casi no convivo con mucha gente de Guatemala. Algunos allá de mi rancho, pero no hablan así.
1: No, pues tampoco los chilangos hablamos así.
0: No, es bueno cotorreo, carnal. Es bueno cotorreo, ya sabes. No es que me burle. ¿Tú eres chilango? Ay, se nos fue el carnalito. Nah, es puro cotorreo, ya sabes, así me gusta cotorrear a mí. Los que me conocen ya saben cómo soy. Bueno, pues un saludo ahí para la raza del DF, para todos los chilangos. Y también ahí para toda esa raza de Guatemala. Oiga, saludos ahí para mi camarada, mi amigo Carlos Tello, el Calín. Dice, oiga, Leo, usted nomás le manda saludos a los mexicanos y a nosotros. Nah, pues un saludo ahí para la raza, para la familia Tello y la familia Reyes, saludos. Bueno, pues ahí está, es puro cotorreo, ya saben, no hace reír a la raza, pero no hablan así los chilangos. No, nomás los de barrio. Me dijeron una vez, tengo amigos del DF, algunos, y me dijeron, no, los nada más los que, no sé cómo me dijo, como los que hablan así, como de, como dijo, de barrio, los que viven en barrio, algo así me dijo, pero no todos hablan así que no se crea, puro cotorreo, ahí no me burlo. Bueno, vamos a irnos con música, vamos a complacer a Chapis con sus canciones, me pidió tres o cuatro, mi amiga Mara también me pidió dos canciones, ahorita te la complazco, amiga, con gusto, ahorita te voy a poner tus rolas, ya sabes. Bueno, pues saludos ahí para mi amigo Sonido San Juan, que él es chilango, es sonidero, mi amigo DJ, que vive por allá en Jalan, carnalito de corazón, un saludo ahí para él, siempre me escucha, saludos ahí para ti, carnal. Y arriba los sonideros. Bueno, él sí es de meritito DF, del DF. Chilango de corazón. Saludos, carnal. Bueno, vamos a irnos con esta rola que tengo por acá para complacer a mi amiga La Chapis, que ayer dice que la pusieron a trabajar y que no. Vámonos con esta canción. Esta se llama Desde Antes de Nacer. Calibre 50, poderosa.

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0: Y claro que sí, estamos de regreso a las 12:36. Y bueno, pues un saludo muy especial ahí para la raza de Michoacán, que ya se reportó ahí para David. Un saludote muy especial ahí para él. Y bueno, pues ahí para su esposa también. Saluditos ahí para María, saludos. Y bueno, pues a toda la raza del DF, dice, porque él tiene raíces del DF. ¡Árale pues! ¡Arriba los chilangos! Saludos a esa raza del Salvador, Honduras. Esa raza de Guatemala, que siempre por ahí nos sintonizan. No se reporta, pero por ahí nos sintonizan. También ahí para toda esa raza mexicana que anda chambeando el día de hoy. Para usted que anda chambeando el día de hoy, usted que trabaja por ahí en las tiendas, en los supermercados, bueno, pues un saludo por ahí, nos sintonizan a los carniceros, a los mecánicos. Vamos a irnos a una llamadita al aire rapidito. La Poderosa, buenas tardes, ¿con quién tengo el gusto?
1: Buenas tardes, viejo.
0: ¿Qué onda, mi tigre? ¿Cómo andas?
1: Aquí andamos, viejo, aquí andamos, aquí escuchando un ratillo más La Poderosa, y pues vamos a saludar al viejón, a ver qué anda haciendo por ahí. Oh, en el radio.
0: Órale pues, pues aquí andamos, complaciendo a la raza, ya sabes, por acá.
1: Eso es bueno, viejo, y ahora sí que hoy sí se escucha la música, ya no se escuchaba, pero
0: hoy sí se escucha mejor. Sí, lo que pasa es que tenía un problemita aquí con el YouTube Premium y el YouTube Music. El YouTube Premium no se escuchaba mucho ayer, entonces lo cambié a YouTube Music, y por ahí, tú sabes, a veces hay falta.
1: Déjalo
0: de
1: todo. Sí, no, sí. Está bien, viejo, está bien.
0: Así es, mi querido Alex.
1: Compláceme con una cancioncita, viejo, si puede, por ahí.
0: Claro, sí, claro que sí. ¿Cuál quieres, mi querido Alex? ¿Cuál te gustaría escuchar?
1: Vamos a escuchar hoy un corridito con los Tucanes de Tijuana, que se llama El Agricultor, viejo.
0: Órale, pues saludos para quién.
1: Para la raza que está en sintonía de La Poderosa, ahí al señor David, allá en Michoacán, a Cruz.
0: Te acaba de mandar saludos, David, ¿eh?
1: ¿Cómo sí? Ah, pues igualmente, gracias, y y para ahí todos los que siempre llaman a La Poderosa para pedir una canción, una competencia, para todos ellos, y pues para la vecina también, un saludote, y a usted ahí un saludote.
0: Órale pues, ya, gracias Alex, gracias, saludos ahí para la vecina hasta allá en Chicago, Almita, y ahí para tu esposa que se llama Almita también, a las Almitas. Órale pues, mi Alex, ya está, ya rugiste, carnalito, ahorita te complazo con tu rola, nada más, ahorita me fuerte hasta allá en Chicago, ¿con cuál se goza?
1: Con La Poderosa, viejo, con Sentimiento Michoacano del Meritito Huetamo, Michoacán, viejo.
0: Eso es todo, gracias, Alex. Buen día, bendiciones. Gracias. Y arriba, Michoacán. Bueno, pues ahí está mi gente de Michoacán reportándose. Vamos a irnos con esta para complacer a David. Por acá también me pidió dice Crucito. Saludos, dice, jaja, saludos a mi tía de parte de la metralleta. Mi lío, bendiciones. Órale pues, ya está, Crucito. Saludos a la tía Remedios. Ya está, vamos a irnos con música. Vámonos con eso para complacer a David. Esta me pidió David, esta se llama Paso del Norte. Ahí está.

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0: Y ya estamos de regreso nuevamente con ustedes, las 12:55, por ahí seguimos complaciendo a la raza. Saludos a Irma Navarro, allá en el estado de Morelos, saluditos. Dice, hola Leo, buen día, ¿podrías complacerme con la canción de Eden Muñoz, mi lugar favorito? Claro que sí, ahí quedó complacida la muchachona. Saludos hasta el bello estado de Morelos. Y también hay para mi amiga Amara, hasta allá en el estado de Puebla. Saluditos. Todo por la culpa de Amara. Por andar remedándola. Ay, no, sí fue tu culpa, Amara. Fue tu culpa que por ahí se enojaron los amigos del DF. Saludos a los chilangos. Tú tuviste la culpa por andar ahí cotorreando contigo. Ah, pero pues, nah, un saludo ahí para toda la gente del DF. Creo que alguien se enojó. Espero usted no se haya enojado, puro cotorreo. Ya sabe cómo soy yo. Él como me conoce, pues ya sabe. Bueno, saludos, Mara. Culpable de que se hayan enojado. Bueno, pues un saludo ahí para mi amiga. Crucito, saludos Crucito. Un saludo para Crucito. ¿Qué dice? No se escucha, a ver qué dice Amara para acá. Vamos a escuchar tu audio, amiga, ¿no? Con la música no puedo escucharte. A ver qué dice por acá.
1: Hola Leo, muchas gracias por poner mi canción de Selena. Saludos, para que veas que no hablo así.
0: Órale pues, ahí está, amiga. No, de nada, ahí estamos. Ya sabes, por acá con gusto complaciéndote con tus canciones. Gracias por sintonizarnos hasta allá en el bello estado de Puebla. Bueno, saludotes. Por acá, vamos a ver, dijo el ciego. Por acá está reportando a mi querida Temefan. Hola, buenas tardes, Leo, ya dominguito, espero que andes al millón. Yo ya casi llego, me complaces con la de Temerarios. He intentado tanto. Y la de Contigo con la de Arrolladora Banda Limón. Ya está, ya rugiste, mi querida Temefan. Con gusto, ahorita te complazco. Yo ando al millón y pasadito, No al 100, al millón y pasadito, que dormí como un bebé anoche. Después de la quinceañera que tuve por allá en Shelby. Saludos a la familia hasta allá en Shelby. Por allá estuvimos ayer con la familia Cuevas hasta allá en Shelby. Estuvimos de maestra ceremonia. Y saludo ahí para mi amiga Fanny Carrizales. Saludos ahí para ella, para la muchachona. Y bueno, pues ahí para su esposo, que andaban de DJ. Gracias por la chela, Fanny. Bueno, pues una gran amiga de años también. Y bueno, pues un saludote para ti. Me dio gusto saludarte el día de ayer, a ti y a tu esposo. Y hacía años que no los veía. Bueno, pero bueno, me la pasé súper bien ayer en la quinceañera. Así que bueno, pues un saludote muy especial ahí para Meño y las Marías. Ese Meño dice, ni pobre ni más rico, con la banda de las Marías y Meño, dice. Árale pues, Meño. Saluditos, mi querido Meño. Saludos. Un abrazo para ti, Meño. Saludos ahí para mi queridísima Almita. Almita, hola Lío. Saluditos, Lío, por favor. Un saludo a Crucito y a la tía Remedios. Árale pues, saluditos ahí para ellas. Vamos a identificar la estación. Regresamos con una canción que me pidió David por acá. Algo de Juan Valentín. Así que un saludo para mi amigo de Michoacán y mitad chilango. Así me dijo que él era también de allá. Bueno, pues un saludo para David. Vamos a irnos con una canción de Juan Valentín, pero antes vamos a identificar la estación. Quédese conmigo, no se despegue la radio. Y pues ahí regresamos, poderosa.
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Y bueno, pues vamos a continuar con más música. Por ahí quedó la canción para complacer al Javi. Bueno, pues esa canción dice por acá. ¿Dónde está el Javi? Dice, una rola ligo para mis jefes, dice, hasta el cielo, los años viejos, con los varones de Apodaca. Saludos para los de Uriangato, Guanajuato, de parte del Javi. Bueno, pues ahí está, ahí quedó la rola. Así que bueno, pues saludote para ti, carnal. También ahí para la Chapis, que me pidió una canción. Ahorita vamos a ir complaciendo por acá. Y bueno, pues ahí para Meño y las Marías, que me pidió la de Ni Más Rico Ni Más Pobre. Ahorita la Temefan, todavía me falta una canción. También vamos a complacerle a la Temefan, esa de la arrolladora Banda Limón, la de Contigo. Órale pues, ahorita te la complazco. Ya le conocimos una de Temerarios. Y bueno, pues vamos a continuar. Bueno, cabina 616-949-9582. Échame una llamadita. Mándame tu mensaje vía WhatsApp a 616-432-9501. Ya sabes, acá te complazco. 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Vamos a irnos con la música. Vámonos con esta que tengo por acá. ¿Dónde está? Ahí para complacer a Meño Las Marías, hasta allá en Coburn, Michigan. Dice el Meño que le debo un 12 de chelas porque no fui ayer. No, mi Meño, es que ayer tenía una quinceañera, mi Meño. Tenía una quinceañera, maestro de ceremonia, y lo siento, no pude llegar. Pero bueno, por allá anduvo crucito, ¿eh? ¡Vámonos con esta! Ahí está su rola, con los Ávila Poderosa.

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0: Y bueno, pues ya estamos de regreso nuevamente con ustedes, la 1:29. Y bueno, ya entramos una hora más de programación, ya casi. Nos queda 1:30 para terminar el programa, pero tenemos chance para complacerle. Número cabina 616-949-9582. Écheme una llamada, si no contesto la primera, la segunda, la tercera, la cuarta, la quinta. Entra porque entra la llamada. Bueno, pues si no, mándeme su mensaje vía WhatsApp a 616-432-9501 o su audio y pídame su rola. Vamos a escuchar por acá el audio de Crucito. Por acá me mandó un audio.
1: Hola, Emilio, bendiciones. Te manda saludo Meño y las Marías. Te perdiste los pambazos. Y si nos puedes complacer con una canción, por ahí saludos para Almita, para Alex, para Cristian, para Vero, para la tía. Me pides con todo el amor que te

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1: Ya está, Crucito, ya está. Ya rugió León. Ahorita le complazco. Me dijo a tu nivel con los players. Bueno, vamos a buscársela. Ahorita. Saludos para Crucito, para Tía Remedios. Y bueno, pues ahí para todos ustedes que están en sintonía. Toda esa raza de Guatemala, El Salvador, Honduras, República Dominicana, Cuba, los boricuas, los puertorriqueños, chicos. Bueno, pues, no, los pueden enojar porque no los remedio. Ya tú sabes cómo está la cosa. Así dicen. Ahora los guatemaltecos hablamos. ¿Qué onda vos? No puedo decir malas palabras acá porque estamos al aire, pero... así como mi amigo me habló hace rato cómo remendó a los guatemaltecos. No, pues no le salió, pero nosotros hablamos algo diferente. Malas palabras, mal hablados somos. Algunos, no todos. Pero, bueno, ¿cómo le dijera yo? Le hablo como guatemalteco. Bueno, pues un saludo a la raza que anda por ahí en el campo. De la 28, McCain creo que se llama. No, es el McCain, sí. Bueno, saludos ahí para el primo Carlos Tello. Ahí para su esposa Leticia. Para la familia Tello. Para la familia Reyes, que por ahí lo sintonizan. Ahí el primazo, allá anda con todos los poderes. El primo Carlitos Calín. Escuchando a la poderosa, a toda la raza de Champerico, la raza, a la gente allá de la máquina, toda esa gente de Tierra Caliente. Bueno, pues saludos a la raza de San Carlos Sija también, que por ahí nos sintoniza, a todos los sijeños. Bueno, pues un saludote a toda esa raza de Guatemala, El Salvador. Vamos a continuar con más música. Por acá tenemos ahí a Toñito de Honduras. Sumido lío, feliz domingo, ¿cómo amaneció? ¿Cómo amaneciste? Por aquí andamos al millón y pasadito, Toñito. Arriba Honduras, esa raza de Honduras. Saluditos ahí para el Fer. ¡Saludos, Fer! ¿Qué onda, mi Fer? Saluditos, reportándose el Fer. Saludos a mi queridísimo Fernando. ¡Chuy! Que dice, ¿qué tal, lío? ¿Me podría complacer con la canción de Broncos? Sí. Se titula Mi Doctora Favorita, por favor, gracias. Órale pues, Chu, ya está, no te complazco. Y arriba el Cruz Azul, carnal. Arriba las Chivas. Abajo la América. Al primo Efraín Cano. ¿Ganaría su América ayer? ¿O cuándo juega? Nah, hombre. Saludos a los que le van a la América también. Saludos a los americanistas. No vaya a ofender, yo ya me van a hablar para... Me van a hablar para decir, ¿qué onda? ¿Por qué estás apoyando a la americanista? Bueno, pues vamos a irnos con música, mi raza. Por acá, vamos a irnos con la canción de Crucito, con la rola. Venga, vámonos con esto. Hoy saludos ahí al ¿cómo se llama este mi camarada que siempre se reporta? No, bueno, no siempre, puedo decir que siempre me escucha. El Chupacabras, no. El Raja Diablo, el Raja. Chupacabras. ¿Qué onda, Raja Diablo? ¿Dónde andas? A todos los manzaneros allá en las villas. Saludos, raza. A esos que se la rifan por ahí piscando manzana, hombre. Tráiganse las monedas para acá. Ahí para mi amigo Toniel Macedo, de allá de Florida. A la raza de Guerrero. Saludos. Bueno, vamos a irnos con esta rola. A tu nivel de los players. Saludos ahí para el Raja Diablos, que ya le estaba cambiando el nombre. Chupacabras. Vámonos con esto, poderosa. Venga.

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Estamos con ustedes nuevamente, ya estamos ya casi finalizando esta hora de programación. Aquí se goza con la poderosa, con puro sentimiento guatemalteco mexicano, ya saben mi raza. Saludos ahí a la raza de Guatemala, Salvador, Honduras, Nicaragua, Panamá, Cuba, Puerto Rico. Esa gente del sur y Centroamérica, saluditos. Bueno, pues aquí estamos. Ya vamos a entrar a la hora cumbiandera, nos quedan 5 minutos para entrar a la hora de las cumbias. Saludos al primo Chicken Tree Service, hasta el estado de Atlanta, Georgia. Bueno, pues ahí a la raza que está en sintonía. Y bueno, pues un saludote ahí para Toñito, a usted que por ahí nos sintoniza. Bueno, pues un saludo muy especial para él y para toda la raza. Así que vamos a irnos con música. Vamos a irnos con música. Por acá, Crucito, saludos para Crucito. Por ahí, al rato creo que, bueno, Joan, ¿usted ya comió caldito de huila o no? Me echaron el chisme que perdieron las águilas. No puede ser con el Cruz Azul, no. Arriba el Cruz Azul, mi Chuy, entonces. Sí, oigan, no, perdieron las águilas. Al primo le dio diarrea. Por eso el primo se me hace que hoy no se apareció al Spar Bar. Al Spar Bar, ahí por ahí en el Spar Bar, ahí no se apareció el primo. Bueno, pues ni modo. Así que la ganó la Cruz Azul a la América 4-3. Oiga, qué feo. Qué fea goliza le dieron, ¿no? 4, imagínense, le metieron 4. Bueno, primo, mañana no se va a aparecer el primo acá en la radio, en cabina. Vamos a irnos con música, oiga, vámonos. Vamos a irnos ya, casi vamos a entrar a la hora con mi bandera. Vámonos con esta rola. A ver, ¿qué tenemos por acá? Saludos ahí para Imelda, ahí para Chino, ahí para Marlene Castillo. Saluditos. Dale pues, ¿para quién? Lobita. Lobita. Vámonos con esta. Esta se llama La Danza Peruana. Ahí está. Algo de los Rayos de Oaxaca. Venga, vámonos con esta rola. Aquí se goza con la poderosa, con puro sentimiento guatemalteco mexicano. Súbale al radio, no le cambie, poderosa.

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2: Y bueno, pues arrancamos la hora cumbiandera en esta tardecita, 2 de la tarde con un minuto. Vamos a irnos con esta 616-949-9582. Llámame, márcame, pídeme tu rola o simplemente mándame mensajes vía WhatsApp 616-432-9501. Y esto suena al ritmo de cumbia. Grupo Quintana, el final de nuestra historia. Ahí está, ahí quedó la rola. Así que si usted quiere una rolita, pues ya sabe, estamos en la hora de las cumbias, la hora cumbiandera con tu compa Chapín, poderosa, con puro sentimiento guatemalteco, mexicano, venga.

Y bueno, pues ahí estamos, ya de regreso, 2 de la tarde con 13 minutos. 2 de la tarde con 13 minutitos. Y déjeme le cuento, le chismeo, que nosotros ya casi nos vamos. Nos queda un tiempecito más por acá con ustedes. No, nos quedan 45 minutos. Bueno, pues un saludo muy especial ahí para Gerardo Cárdenas y familia. A toda esa raza de Guanajuato. Por ahí me pidió una canción, El baile del monkey. Ahora le puedo hacer, te le complazco. Bueno, pues un saludo para Berito. Saluditos para la raza que está en sintonía. Y bueno, usted puede hacerme una, echarme una llamadita, 616-949-9582. Écheme una llamada, écheme un cable. O mándeme su mensaje vía WhatsApp, 616-432-9501. 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Ahí está. Bueno, pues saluditos ahí para toda la raza que está en sintonía. Saludos ahí para María García, saludos. Vamos a irnos a una llamadita al aire, la poderosa. Buenas tardes, ¿con quién tengo el gusto? Bueno. Hello. Bueno, se fueron. Bueno, vamos a contestar las llamadas fuera del aire. A lo mejor no quieren salir al aire. Bueno, vamos a continuar con más música por acá. Órale, pues ya está. Vamos a irnos con la canción que nos pidió por acá mi queridísimo Gera Cárdenas. Por acá vamos a mandarle saludos a Mara, que se está reportando también desde Puebla. Saluditos a mi amiga Mara desde el bello estado de Puebla. Por ahí nos sintoniza. Gracias, muchachona. Gracias por sintonizarnos. Ahí a mi amiga Irma hasta Morelos. Al Tigre hasta allá en Chicago, Illinois. Saludos a la raza de Chicago, Almita. Y bueno, pues vamos a ponerle su canción. Ahorita nos vamos con esto que tengo por acá. El paso del monkey para complacer a mi gente de Guanajuato. Vámonos con esto rapidito.

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Y bueno, pues ahí escuchamos a Tigrillos. Oye, mira que esa cumbia está bien buena, mami, pa' bailarla, pa' gozarla contigo, mi amor. Bueno, pues un saludo muy especial para la raza que sigue en sintonía, a la raza que anda por ahí viendo el partido de fútbol. Saludotes. Ay, para toda esa raza de Guatemala, El Salvador, Honduras, Nicaragua, toda esa raza mexicana, esa raza de Cuba, Puerto Rico. Y bueno, pues un saludo muy especial ahí para Cristiana, la hijados en la mesa, Texas. Ahí para Vero, para Edith, ahí para Adriana también. Un saludote muy especial ahí para Iris Villegas. Saludos. Y bueno, pues un saludote ahí para todos ustedes que están en sintonía. Y ahí para la Chapis, que dice la Chapis. Eso es Toño. Eso es Toño, Pepita y Flor. Aquí todos felipes y con tenis. Tenis Barrio. Dice, ya sabes para qué cobijas, ñero. Bambi es un venado y dale vuelta que es cumbia. Nomás no me pise los juanetes y los callos. Juanetes son los callos, ¿no? Y suéltala, que ya camina. Solo tú sabes qué tranza con la que baila y danza la ganza, carnala. Bueno, pues saludos ahí para mi gente. ¡Mi gente! Del DF, oiga. A los de barrio, carnalita. No más a los que hablan de barrio. Puro barrio, niera. Bueno, oiga, a ver si no se me ofende un chilango por ahí. No, saludos ahí con todo respeto, con mucho cariño para ellos, ¿eh? Es que, ay, pero pues hay algunos que sí tienen su acento, digamos, si usted si no, yo tengo amigos. Ah, saludos ahí para mi camarada, ¿cómo se llama este canijo? Del Roger, ese sí es chilango. Ese Roger, qué boñero. Ese sí es de barrio, ese Roger, ese que me ha enseñado a hablar así. Me junto mucho con el Roger. Ahí con mi carnalito el San Juan, puro sonidero, carnales. Que vivan los sonideros, hijo. Bueno, pues ahí está. Bueno, es porque lo remedé, pero pues, los que son de varios saben que así hablan, así que algunos. Bueno, yo no hablo tanto como ellos. Ay, ay, ay. Bueno, pues saludos ahí a mi gente de DF, a la gente de Puebla, a toda esa raza de Guanajuato, Michoacán, esa raza de Chihuahua, a la raza de Guerrero también, esa raza de Durango, bueno, Oaxaca, a la raza de Chiapas. Y bueno, pues a toda esa raza mexicana, Centro y Suramérica, Guatemala, El Salvador, Honduras, esa raza centroamericana que no se reporta por acá conmigo, toda esa raza de Aguascalientes, oiga, no más. Padrino, ponme la historia de un rancho. Ahijado, estoy en la hora cumbiandera, ahijado. Y bueno, te la voy a caer de veré, porque ando en la hora de las cumbias. Y los tejanos, ñera, también. ¡Arriba, Texas! ¡Tamaulipas, oiga! Claro, vamos a irnos con una canción que tengo por acá. Pero hoy le complacía a Chapis con esa de los Magics. ¿Cómo se llamó tu canción, Chapis? La de... esa de... ven conmigo, mi amor. A la Chapis le gusta esa canción. Puro barrio, la Chapis. Árale, pues, vamos a irnos con esta canción que me pidió por ahí, Vero. Vámonos con esa de Socios del Ritmo. Eso se llama... amor por internet. Dice que ella tiene un amor por internet. ¿Será? Ay, Verito, cálmate, hija. Cálmate, ñera. ¿Cómo que andas ahí por internet? Vámonos con esto. Rapidito, oiga nomás, Socios del Ritmo. ¿O esta fue? No, esa no es. Creo que no, hija. Se me pasó la rola, es esta. Esta sí es, esta merengue es. Esta es. Se me van las cabras al maíz, ñera.

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0: esta siguiente melodía es solamente para la gente que están aburridos. A huevo. 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
1: Y bueno, mi gente, se ha llegado la hora, el momento de despedirme. Gracias por haberme acompañado. A usted que se tomó el tiempo de escucharme. Y bueno, de pedirme sus rolas por ahí a la gente que no se reportó. Y bueno, pues siempre por ahí me escuchan y dicen que no se reporta. Pero bueno, pues un saludote muy especial. Gracias por haberme, escuchado. Estaremos por acá el próximo fin de semana. Recuerda, aquí estamos. Sabaditos, si no trabajo en el sábado en el roofing, pues aquí estoy con ustedes acompañándolos. Sábados y domingos de 11 a 3 de la tarde. No se olviden por ahí prender la radio, escucharme. Con gusto por acá le complacemos con su rola. Pero los dejo en buenas manos. Llega mi camarada, mi amigo, mi compañero, el galán. Así que márquenle para que le pida sus rolas. Muchas gracias ahí a todos los que por ahí se dieron el tiempo, la cita de escucharme. Cuídense mucho. Hasta la próxima. A mi querido Javi, Chapis, Crucito, Mara, Fernando. Saluditos ahí para Toñito, para Meño Las Marías, para Chuy, para Almita, para el Tigre, para la Temefan, para Irma. Y bueno, pues a todos ustedes que se reportaron conmigo, gracias por haberme acompañado. A David, al Tigre. Bueno, etcétera, etcétera. Cuídense mucho, un abrazo. Hasta la próxima. Fue un gusto y un placer haberle atendido por acá y poder estar acá complaciéndole con su rola. Yo me despido con esta última. Saludos a la raza que anda por ahí sintonizando la radio en el campo, en McCain. Saludos para mi gran amigazo Carlos Tello, que siempre me escucha. Salud, primo. Bueno, pues por ahí anda ahí con su esposa para que vaya y pruebe los taquitos que tienen, los pescados, las mojarritas. ¿Y qué más tiene por ahí? Tostadas también, por ahí están en el campo vendiendo. Un saludito muy especial a todos los que por ahí hacen sus ventas en el campo de fútbol en McCain. Saludos a la raza de Guatemala, El Salvador, Honduras y toda esa raza mexicana, mi gente. Hasta la próxima, yo me despido con esta rola. Me voy, bye, bye. Chao, chao, chaucito. Hasta la próxima, cuídense mucho, que Dios me lo bendiga. Sonríale a la vida, que la vida es una y no le cuesta nada. Así que no me despido con esta rola. Hasta la próxima, vámonos. Sé que te amo, chiquilla. Y de esas, sí. ¡Ay, chanclú!

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Muy, pero muy buenas tardes en este domingo familiar. Es un domingo con D, pues de que hay que descansar y escuchar la número uno de Michigan, la poderosa. Y no cocinar, porque lo bueno de este día es para relajarte. Lo malo es que no tienes dinero para salir a dominguear por ahí con las muchachonas. Y lo peor es que estás casado y te pone tu esposa a hacer toda la limpieza de la casa. ¡Ay, mamá! Y lo más terrible es que mañana hay que regresar a la triste realidad y hay que regresar a trabajar. Yo por eso mejor no me caso. Despedimos por ahí a mi camarada el Chapín, que ya le toca irse a descansar. Ya se va a descansar y ahora su más humilde servidor, Pepe Martínez, alias el galán de la poderosa, pues los voy a estar complaciendo. Díganme qué canción quieren. Ya lo saben, desde ahorita hasta las 7 de la tarde. Tú me llamas, me dices, quiero escuchar una cumbia, un corrido, y yo con gusto te los voy a poner. Ya lo sabes, el número a marcar en cabina es 616-949-9582. El del WhatsApp, 616-432-9501. Y ya lo saben que la otra opción, pues, es mi Facebook personal. Ustedes ahí me encuentran en mi Facebook personal como José Martínez, alias el galán de la poderosa. Y perdió el América y ya les andaba haciendo ñañaras, ¿verdad? 4-3, un partidazo el día de ayer. Por lo pronto, vámonos por acá con los dos carnales. Este es para toda la gente envidiosa, ya lo sabe. 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

marica, ¿sabes qué? Salud. Vamos a brindar por ese amor. Que como dice el viejo, lo que fácil viene, fácil se va. Salud, muchachos. Que así sea. Maluma, baby.

0: Pepe Baby.
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Gisela, déjame decirte que arrancó nuevamente la jornada sabatina y por ahí el Toluca regresó a la actividad en la Liga MX, recibiendo al Atlas en la jornada 8 del torneo Apertura 2026 de la Liga MX. Esto tras conquistar la League Cup, y lo hicieron de gran forma ante su gente y en su casa, ahí en el Nemesio 10, donde vieron a su equipo golear a los rojinegros. El marcador finalizó 5-2. Así los Diablos Rojos del Toluca llegaron a 16 puntos para pelear la cima del campeonato. Alexis Vega abrió la cuenta desde los 11 pasos, tras la mano en el área de Florian Monzón. Un par de minutos después, Canelo Angulo definió solo dentro del área chica, y así cayó el segundo gol de la tarde. Antes de finalizar el primer tiempo, apareció el tercer gol de la noche. Federico Viñas se creó el espacio y sacó el zurdazo cercano al poste para ampliar la diferencia. En el segundo tiempo, los rojinegros lograron romper el cero, buscando reaccionar, pero de forma casi inmediata apareció el goleador, que es Paulinho, y definió de zurda dentro del área, y minutos más tarde cayó el quinto en un autogol de Jorge Rodríguez. El encuentro sufrió un retraso porque los directivos de la Liga MX activaron el protocolo preventivo ante una tormenta eléctrica, y el juego se detuvo cerca de 30 minutos. Al reanudarse, los rojinegros acortaron la distancia por conducto de Duke al cerrar la pinza, pero ya no hubo más. Y bueno, ahora nos vamos con uno de los dos clásicos que hubo el día de ayer, y nos vamos con el clásico regio, Monterrey.

clásico regio. Los Rayados no aprovecharon que fueron locales y el mal momento de los Tigres, y el juego terminó con un empate sin goles a lo largo de los 90 minutos. Hubo muy pocas llegadas de peligro por parte de ambos equipos. Sin embargo, cuando Esteban Andrada y Nahuel Guzmán fueron exigidos, respondieron de gran forma. Fue hasta el tiempo de compensación cuando se presentó la jugada más peligrosa del encuentro, cuando los Tigres se salvaron de milagro tras una serie de rebotes que provocó un disparo de Orbelín Pineda. Al final no llegaron los goles y cada equipo se llevó un solo punto, que le sabe a muy poco. Y ahora nos vamos con el mejor partido del día de ayer, y es que Cruz Azul derrotó al América con mucho sufrimiento en el clásico joven de la jornada 8 por marcador de 4-3 en el Estadio Azteca. La máquina básicamente sentenció el partido en la primera parte del minuto 20 al 45, cuando cayeron las tres anotaciones, incluyendo un penal errado por Nicolás Ibáñez antes del tercer gol del Chiquete. América logró despertar por un pequeño lapso de tiempo en la segunda parte con un portento de gol de Brian Rodríguez a balón parado, y cuando parecía que todo estaba perdido, las Águilas encontraron el segundo y el tercer gol en un lapso de un minuto, provocando la locura en todo el estado.

0: estadio. Sin embargo, el momento anímico no le alcanzó al América y perdió el invicto. América va a recibir a las Chivas para el Clásico Nacional y Cruz Azul va a enfrentar al Inter Miami por la Campeones Cup, y en la Liga MX va a visitar a los Rayados del Monterrey. Y bueno, dígame yo, pregúnteme yo. Por acá, hay gente que casi no se comunica, pero cuando pierde el América... ¡Ay, mamá! Dígame yo por acá, ¿por qué todos? Ahora sí, los de la derecha, los que apoyan a la derecha en México, y los antiamericanistas, hay cuenta que les pusieran un chip, y todos dicen lo mismo, todos repiten lo mismo. Ya cambien de frase, ya el disco rayado ya está hasta el topete, ya cámbienle algo nuevo, busquen otra cosa de atacar al mejor equipo de México. En la derecha en México, narco gobierno, así como títeres, igual los antiamericanistas, los ayuda el árbitro. Amigo, tú que me escribiste, primero aprende de la historia del fútbol y luego ya hablas de que le ayudaron al América. ¿Te acuerdas? Bueno, yo creo que tú todavía ni nacías. Un América, Chivas, una final, le expulsaron dos jugadores, amigo. Un jugador, perdón, al América. Le marcaron dos penaltis a favor de Chivas. ¿Quién crees que ganó? Así que, papá, el América. En todas las finales, en la mayoría de finales, nos han expulsado un jugador. Con Cruz Azul nos expulsaron un jugador. Con Tigres nos expulsaron un jugador. ¿Y quién ha ganado siempre? El América. Pero ahora dígame yo, pregúnteme yo, la pregunta del millón. Si siempre ayudaran al América, ¿por qué nomás tenemos tristes 16 títulos? ¿Por qué no tenemos 100 títulos? ¿Por qué no ganamos semestre con semestre o año con año? ¿Por qué siempre tenemos que esperar a que pase tiempo para ganar?
1: ¡Ay, hermano!

que el equipo del América es el que hace feliz a mucha gente cuando pierde, pero cuando gana, hace infelices a muchos. Por eso está el ódiame más, amigo. Ahora sí, vámonos a la tabla general. El Toluca, primer lugar, ya le quitó el primer lugar al América, 16 puntos. Segundo lugar, América, 16 puntos. Cruz Azul, en tercer lugar, con 15 puntos. Y Chivas, que juega hoy, está en cuarto lugar con 14 puntos. Si gana, se va al primer lugar. Querétaro está en quinto lugar con 13 unidades. Después sigue Tijuana, sexto lugar, 13 unidades. Séptimo lugar, Puebla, 13 puntos. Octavo lugar, Atlas, 13 puntos. Noveno lugar, Pachuca, 11 puntos. Y Pumas en décimo lugar, 11 puntos. Los Rayados, décimo primer lugar, con 10 unidades. Décimo segundo lugar, León, 10 unidades. Ya en la posición número 13, Necaxa, con 8 puntos. La décima cuarta posición, Tigres, 7 puntos. Décimo quinto lugar, Atlante, 7 puntos. Décimo sexto lugar, San Luis, 6 puntos. Décimo séptimo lugar, en el penúltimo lugar, Santos, con 1 unidad. Y en el fondo, Juárez, con 0 unidades. Y bueno, ya lo saben todos los resultados del fútbol hasta el momento. El viernes, Necaxa 0, Puebla 1, Atlante 0, Pachuca 3, Tijuana 0, Querétaro 1. Ayer sábado, Toluca 5, Atlas 2, Monterrey 0, Tigre 0 y Cruz Azul 4, América 3. Hoy domingo se juega Santos Juárez y Chivas contra Pumas. Y ya mañana lunes se cierra la jornada número 8 con el León San.

0: 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Bueno, voy a saludar a otra que está muy contenta. Es mi amiga de allá de Ranchuca Hidalgo. Dice que está baile y baile, cante y cante. Y por ahí, no hombre, dice que está feliz porque perdió la América. Y me pidió por acá una para, pues, para recordar viejos tiempos. Una de los temerrucos. Me pidió por qué te conocí con los temerarios. Ay, te va, mi amiga. Nosotros sabemos que hacemos felices a los que no le van a la América. Eso lo sabemos. Vámonos. Pero ya, cámbiale.
1: Ayudaron a la América.
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Aries. Es del 21 de marzo al 19 de abril. Este domingo los astros alinean para brindarte un impulso de energía y confianza. Y Marte, que es tu regente, te anima a tomar decisiones importantes en todas las áreas de tu vida. Este día mantén tu mente abierta y sé valiente en la toma de decisiones. Y recuerda que tu determinación y tu pasión son tus mayores aliados para que puedas llegar al éxito deseado. En el amor, este domingo, Venus, el planeta del amor, está en armonía con Marte. Y con esa energía cósmica, tu día promete estar lleno de pasión y profunda conexión emocional con tu media naranja. Por eso mis bolas de cristal te aconsejan que hoy le expreses tus sentimientos más sinceros a tu amorcito. Sorpréndela o sorpréndelo con detalles muy románticos para que tengan un día inolvidable. Y si hay malentendidos entre ustedes, aprovecha el momento de romanticismo y armonía para aclarar esos malentendidos y así puedan fortalecer aún más su relación matrimonial. Siempre, siempre hay que hablar, y más cuando se discuten hasta por la mosca que pasa. Ahora, que si no tienes pareja, este domingo mis bolas de cristal te aconsejan que aproveches este día para visitar a tus amigos y participar en eventos sociales donde tendrás muchas posibilidades de conocer a alguien muy interesante. Pero eso sí, recuerda que debes de ser tú mismo o tú misma, sin máscaras, tal y como tú eres en la vida real cuando estás sola o solo. Hoy tu sinceridad será tu mejor aliada en la búsqueda de una relación amorosa, auténtica y muy significativa para ti. Los signos más compatibles contigo son Sagitario, Leo y Libra. Mañana lunes, en el ámbito laboral, mis bolas de cristal te aconsejan que ya dejes de gastar tu energía imaginando cómo desquitarte de quien te hizo una mala jugada. Mientras tú sigues dándole vueltas al asunto, tu compañero de trabajo sigue con su vida muy tranquilo o tranquila. Recuerda que la vida tiene una manera muy curiosa de acomodar las cosas, y créeme que nadie se escapa de cosechar lo que siembra en esta vida. Tu trabajo no es cobrar venganza, tu trabajo es seguir creciendo profesionalmente, para que un día tus superiores volteen a verte y se den cuenta de todo lo que vales y lo valioso que eres para la empresa donde trabajas. También el día de mañana podrían ofrecerte un cambio de puesto, o incluso podrían ofrecerte una nueva oportunidad laboral, mucho mejor pagada. Analiza bien cada detalle antes de tomar decisiones. No renuncies a lo que ya tienes hasta que el nuevo trabajo que te ofrecen esté completamente asegurado. La paciencia será tu mejor aliada. En lo referente a tu bienestar emocional, hoy mis bolas de cristal te aconsejan que si sufres de presión alta y tienes el colesterol elevado, debes empezar a hacer ejercicio y alimentarte sanamente. Recuerda que pequeños cambios en tu rutina diaria pueden traerte grandes beneficios a largo y mediano plazo. A partir de hoy, bájale un poco a la comida callejera y deja de decir que nada más fue un taco. Tu estómago ya no aguanta los mismos abusos de antes. Cocina más en tu casa, toma suficiente agua y fortalece tus defensas, porque también podrías estar más vulnerable a virus, infecciones durante los próximos días. También la meditación y la relajación te van a ayudar a mantener la calma en momentos de que te sientas muy estresado o estresada. Cuida tu bienestar físico y emocional, ya que esto te dará la energía necesaria para que puedas enfrentar los desafíos que se te presenten en tu rutina diaria. Tus números de la suerte son el 5, 16, 17, 23, 33 y el 41. Ahora vámonos con mis amigos de Tauro, que es del 20 de abril al 20 de mayo. Hoy es un buen día para enfocarte en tus metas profesionales y objetivos personales a largo y mediano plazo. Mi estimado Taurito, tu determinación y perseverancia te van a llevar muy lejos en todos tus proyectos, y no permitas que los obstáculos que se crucen por tu camino te desanimen. Tú sigue adelante con confianza y verás resultados muy, muy positivos en el futuro inmediato. En el amor, este domingo mis bolas de cristal te aconsejan que hoy es muy importante que le dediques más tiempo a tu relación amorosa, porque entre el trabajo, tus responsabilidades y sus problemas cotidianos han dejado de disfrutar esos pequeños momentos de armonía con tu media naranja, que antes fortalecían su relación matrimonial. No esperes a que tu amorcito tome siempre la iniciativa. Este día sorpréndela o sorpréndelo, demostrándole todo lo que sientes por ella o por él. Y deja de pensar que el amor se mantiene vivo por sí solo.
porque todas las relaciones matrimoniales también necesitan mantenimiento. Exactamente, todo en esta vida necesita mantenimiento. Hoy los astros favorecen las conversaciones sinceras y reveladoras entre ustedes dos, permitiéndoles comprenderse mejor, así que no temas mostrar tus vulnerabilidades. Eso puede crear una base nueva, más sólida y auténtica, para que tu relación con tu amorcito resurja como el ave fénix. Hoy es un día excelente para planear algo especial juntos, aprovechando la armonía cósmica que lo rodea. Si no tienes pareja, este domingo mis bolas de cristal visualizan que una persona del signo de agua, como lo es Piscis, Cáncer o Escorpión, podría volver a aparecer en tu vida sentimental. Antes de cerrarle la puerta de inmediato, observa bien las circunstancias. Si esa persona realmente cambió y llega con hechos en lugar de promesas, las cosas podrían desarrollarse de una manera mucho más madura que en el pasado. Sin embargo, tampoco le entregues tu amor y tu confianza desde el primer día. Recuerda que las segundas oportunidades deben ganarse, no se deben de regalar. De mañana a lunes, en el ámbito laboral, el día de mañana una persona te va a ofrecer un trabajo muy bueno, que podría ser la oportunidad que estabas esperando. No debes rechazar esta oportunidad sin antes ver las posibilidades que podría traerte en lo profesional y en lo económico. Y si ya no estás a gusto en tu trabajo actual y estás pensando en cambiar de empleo, tienes que estar muy convencido o convencida y con la seguridad de que esto será una buena decisión para tu futuro profesional, por lo que mis bolas de cristal te recomiendan tomarte unos días para meditar sobre ello. Y si resulta que terminarás perdiendo más de lo que ganarás, entonces no lo hagas. Pero si la situación es al revés, entonces abre tus alas y vuela hacia un mejor lugar de trabajo. En lo referente a tu bienestar emocional, cuidar de tu corazón no solo significa que dejes de comer grasas saturadas y comida chatarra, sino que también significa que debes poner de tu parte para hacer un poco más de ejercicio. Y si no tienes tiempo para hacer ejercicio, entonces toma decisiones simples que podrían cambiar tu salud, como subir escaleras a pie y no usar tanto el elevador, y trata de irte a tu trabajo en bicicleta y no en auto. Tu salud es algo que debes empezar a cuidar a partir de este día, y más si ya no eres tan joven. Tu cuerpo necesita de otros hábitos saludables para sentirse bien. Empieza a cuidar más tu alimentación y toma 2 litros de agua al día. Con estos simples consejos, tu salud y calidad de vida van a mejorar considerablemente. Los números de la suerte para Tauro son el 24, 27, 36, 41, 46 y el 48. Ahora sí, vámonos con música. Bueno, vámonos por acá a saludar a mi amigo que nos escucha vía TuneIn Radio hasta allá, hasta Tlacomulco, Estado de México. Otro que le da gusto por acá también, a mi camarada Fernando, dice que está muy a gusto porque perdió la América. Bueno, es que si no le damos gusto a nuestros hijos, ¿qué sería de la vida que siempre ganáramos? Sería muy aburrido. También de repente hay que perder para hacer felices a los niños. ¡Vámonos! Mi camarada que nos escucha vía TuneIn Radio hasta allá, hasta Tlacomulco, Estado de México, me pidió una del señor Vicente Fernández. Dice por acá, palabra de rey. Bueno, palabra de galán, que sí te la pongo, y ahí va la canción, ya lo sabe. 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

Bolas de Cristal y yo seguimos trabajando y ahora nos vamos con mis amigos de Géminis, que es del 21 de mayo al 20 de junio. Este domingo es un día ideal para que puedas expresar tus ideas creativas y comunicarte con más claridad. Hoy tu mente ágil te va a permitir resolver cualquier situación que se te presente con mucha facilidad. Aprovecha esta energía cósmica que te rodea para socializar y disfrutar de nuevas experiencias con la gente que te rodea. En el amor, hoy la influencia de Venus, que es el planeta del amor, favorece la comunicación clara y honesta con tu media naranja. Por eso mis bolas de cristal te aconsejan que aproveches este día para fortalecer su relación amorosa a través de conversaciones significativas. Siempre hay que hablar. Hablar. Hablando, dicen, se entiende la gente. La estabilidad emocional que construyan juntos puede ser un pilar de apoyo durante situaciones difíciles que se les presenten en su relación matrimonial. Sin embargo, necesitas bajarle a los interrogatorios. No porque tu amorcito salga, conviva con sus familiares o tenga amistades signifique que esté preparando fugarse con otra persona. Recuerda que el que te va a ser infiel, él lo hace enfrente de ti. Recuerda que tus celos excesivos pueden cansar a tu peor es nada. Si existe algo concreto que te incomoda, díselo claramente. Y si únicamente son historias fabricadas por tu cabecita, por tu imaginación, no castigues a otra persona por delitos que solamente ocurren dentro de tu cabeza. Si no tienes pareja, este domingo mis bolas de cristal te aconsejan que aproveches tu estabilidad emocional para que puedas reflexionar sobre tus necesidades y deseos románticos. Hoy pregúntate a ti mismo, a ti misma, ¿qué esperas realmente de una relación y cómo puedes prepararte para encontrar al amor de tu vida? Este día valora tus momentos de soledad como una oportunidad para sanar tus heridas sentimentales y descubrirte a ti mismo o a ti misma. Permítete que tu estabilidad interior te guíe en futuras relaciones románticas, conservando así tu equilibrio emocional. Los signos más compatibles contigo son Aries, Leo y Sagitario. Mañana lunes en el ámbito laboral, este domingo mis bolas de cristal te aconsejan que si tienes en mente emprender un negocio por tu cuenta o vender algún producto o comenzar un proyecto propio, el universo y las energías cósmicas van a empezar a favorecerte a partir de este lunes. Pero eso no significa que todo se hará solo. Tendrás que poner disciplina, constancia y tener muchas ganas de triunfar. Sí, sentado ahí no se hace nada. Pero ya deja ese mal hábito tuyo de contarle tus planes a todo el mundo. Hay personas que no soportan verte crecer y aunque no puedan impedir tu éxito, sí pueden llenarte de dudas con sus comentarios negativos. ¡Ah, cómo hay gente de esa! Dígame yo, pregúnteme yo. Tú trabaja en silencio y deja que los resultados hablen por ti. En lo referente a tu bienestar emocional, debes empezar a cuidar mucho más de tus pulmones. Es probable que la contaminación y el humo que inhalas haciendo tus actividades diarias ya estén causando algunos problemas respiratorios, por lo que mis bolas de cristal te aconsejan que hagas un esfuerzo por salir al aire libre siempre que puedas. Un poco de sol y de aire fresco y contacto con la naturaleza son esenciales para renovar tu energía y mejorar tu estado de ánimo. Y si tienes la posibilidad de cambiarte de ciudad y moverte hacia un lugar mejor, hazlo sin dudarlo. Pasar tiempo al aire libre te ayudará a relajarte y mantenerte equilibrado. También debes debes organizar mejor tus horarios de comidas, porque comer rápido, saltarte horarios y después querer recuperar todo como si hubiera hambruna podría dejarte con malestares digestivos, ¿ok? Tus números de la suerte son el 20, 23, 29, 36, 42 y el 45. Ahora vámonos con mis amigos de Cáncer, que es del 21 de junio al 22 de julio. Este domingo es muy importante que te enfoques en tus metas y tus sueños personales. Hoy confía en tu intuición y sigue adelante con determinación. Mantén la calma ante situaciones difíciles y verás cómo lograrás superar cualquier obstáculo que se te presente en tu camino. Así que, en el amor, este domingo mis bolas de cristal te aconsejan que necesitas meterle aire fresco a tu relación matrimonial, porque hoy la rutina podría comenzar a sentirse

más pesada de lo habitual, y no necesariamente porque se les acabó el amor, sino porque llevan demasiado tiempo haciendo exactamente lo mismo. Trabajan, llegan a su casa, se ponen a checar su teléfono cada quien, duermen y al día siguiente repiten la misma función. Así hasta el amor más apasionado termina pareciendo una simple amistad. Eso pasa en muchas relaciones, prácticamente parecen amigos, parece que nomás están pagando el mismo departamento, la misma casa, pero ya de lo demás ni hablamos. Así que ya lo sabes, este día planeen algo distinto, cambien de ambiente, recuperen su vida amorosa y no necesitas gastar

familiar. Ahora, si no tienes pareja, hoy una persona que vive en otro país podría comenzar a calentarte bastante la cabeza mediante mensajes, llamadas o conversaciones cada vez más coquetas. Por eso mis bolas de cristal te aconsejan que disfrutes y observes muy bien hasta dónde pueden llegar tus sentimientos con esa persona. Pero tampoco armes una boda imaginaria con alguien que todavía no conoces bien. Antes de aventarte de cabeza como gorda en tobogán o como gordo en tobogán, observa muy bien cómo se comporta contigo y así podrás descubrir tus verdaderos sentimientos y podrías comenzar una muy bonita relación amorosa. Mañana lunes, en el ámbito laboral, será un día donde tus responsabilidades aumentarán de forma gradual, pero también crecerán tus oportunidades para demostrar tu capacidad y ganar reconocimiento con tus superiores. Sabrás afrontar los desafíos que se te presenten gracias a tu perseverancia, tu intuición y tu habilidad para trabajar con compromiso. Por eso mis bolas de cristal te aconsejan que será conveniente que organices mejor tu tiempo para evitar que se te acumule el trabajo. En cuanto a tus finanzas, hoy es un buen día para revisar tus pequeños gastos cotidianos. Ajustar esos gastos podría permitirte ahorrar dinero para tu futuro económico. En lo referente a tu bienestar emocional, hoy mis bolas de cristal te aconsejan que evites alarmarte. Si hoy te sientes débil, con dolores o ardor estomacal, no ignores las señales que te envía tu cuerpo y presta la atención a cualquier síntoma de dolor o malestar que aparezca de manera repentina. No te automediques por recomendación de tu comadre o de una amiga, pero tampoco asumas que necesariamente vas a terminar en un hospital. Si los dolores empeoran o te preocupan, busca atención médica. Atenderte a tiempo siempre será mejor que esperar hasta terminar en una sala de hospital. También bájale al consumo de comida grasosa y los alimentos procesados. Necesitas tomar conciencia del daño que este tipo de alimentos le hacen a tu organismo. Los números de la suerte.

camarada, también que está feliz, está a gusto. Bueno, tengo muchos saludos por acá, mejor ahí va. Saludos, saludos, saludos, saludos, saludos y más saludos. Un saludo por ahí para mi amigo Fernando Lucio, por acá me pidió mi lugar favorito. Bueno, a mí mi lugar favorito es cuando voy a visitar a las cariñosas. Ahorita nos vamos y con esas. Un saludo para Meño y sus Marías y para su esposa, de parte de la Chapis, que le da las gracias por las manzanas que le envió. Un saludo para mi amiga Mari de Colipa, Veracruz, y para todos los que nos escuchan en TuneIn Radio, gracias, mil gracias. También un saludo para mi amiga Irma Navarro, que está en sintonía de La Poderosa. Ahora sí, vámonos, dice Ben Muñoz, que mi lugar favorito, pues ya lo saben, es Las Cariñosas, ya lo sabe. Está escuchando la número uno de Michigan en La Poderosa, con sentimiento. Con sentimiento mexicano. También mi lugar favorito es estar junto a ti, chiquitita.

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¿Yo quién te dio permiso de brincarte la canción? Todavía no me tocaba, apenas estaba haciendo otras cosas. ¡Ay, hermana Burrumina! Bueno, vámonos ahora con mis amigos de Leo, que es del 23 de julio al 22 de agosto. Hoy es un buen día para que te animes a tomar decisiones importantes en todas las áreas de tu vida. Confía en tu intuición y sigue adelante con determinación. Y no permitas que el miedo te impida alcanzar tus metas. Este domingo mantén tu mente abierta y dispuesto a aceptar nuevos retos y desafíos que se crucen por tu camino. En el amor, este domingo mis bolas de cristal te aconsejan que hoy evites convertir el amor en vigilancia. Porque eso de querer saber dónde está tu media naranja, o qué hace, con quién habla, y por qué tardó exactamente 11 minutos en contestarte, no fortalece ninguna relación amorosa. ¿Sí? Hay muchas personas así, que están checando el reloj y si se tardó 2 minutos, ya anda hablando con otro, ya anda hablando con otra. Así que hay que tener más seguridad en uno mismo. Si existe confianza, respétala o respétalo. Y si ya no existe esa confianza con tu amorcito, entonces atiendan el verdadero problema. Podrían acudir a una terapia de pareja. Están muy a tiempo de salvar su relación matrimonial. Pero si ya quieres terminar la relación con tu peor es nada, no terminen mediante gritos, bloqueos de sus redes sociales y maletas de ropa aventadas por la ventana. Simplemente deben aceptar que su relación matrimonial ya no tiene salvación y lo mejor para los dos es ponerle punto final a su relación amorosa. Así es la vida, algunos sí es para toda la vida y otros pues nomás 8 días y abur. Ahora, que si no tienes pareja, este domingo mis bolas de cristal te aconsejan que tengas mucho cuidado con abrirle nuevamente la puerta a un amor del pasado, porque hoy podría reaparecer alguien que te conoce perfectamente qué decirte para remover tus sentimientos y hacerte dudar de tus decisiones que ya habías tomado. No necesariamente va a regresar diciéndote que quiere volver contigo. Puede comenzar con un mensaje aparentemente inocente, o hacerte una pregunta tonta, o el clásico, me acordé de ti. ¿Y cuál? ¿Si se acordó de la otra o del otro? Tú sabrás perfectamente por dónde va la pedrada. Antes de contestarle con el corazón, recuerda cómo terminó esa relación amorosa y cuánto trabajo te costó recuperar tu tranquilidad emocional. Así que mucho cuidado, porque de veces sí, uno regresa por... Mucha gente regresa por sentirse sola. Y yo creo que la soledad es bonita mientras usted tenga un alto su autoestima. También vivir solito es bonito. También así no tiene uno con quien pelear. Y ya estando con alguien, pues es pelear todos los días. Es de dinero, es que ¿por qué te saludó? ¿Por qué saludaste? Olvídese. Así que también, primero hay que aprenderse a querer uno mismo y después que la otra persona también lo quiera, porque si se junta nomás por juntarse, pues no va a funcionar. Ya mañana lunes en el ámbito laboral necesitas quitarte esa flojera que últimamente te agarra justamente al iniciar tu semana laboral. Y es cuando más deberás estar poniéndote las pilas, porque tienes ideas muy buenas, pero no se las dices a tu patrón. Y recuerda que una idea guardada no va a pagar ni tus recibos ni te va a llenar la cartera. Durante el transcurso de mañana lunes podría presentarse una oportunidad relacionada con una actividad que sabes hacer bastante bien, pero que nunca has explotado como deberías. Ahí podría existir una entrada extra de dinero. Por eso mis bolas de cristal te aconsejan que ya dejes de pensar tanto y comienza a moverte más. Bueno, moviéndose sí gana uno más dinero. ¡Ay! Recuerda que hasta para encontrarte un billete tirado en la calle, hay que salir de tu casa. En lo referente a tu bienestar emocional, este domingo mis bolas de cristal te aconsejan que le bajes a los excesos de las harinas, comidas demasiado condimentadas y picante. Si sientes ardor en tu estómago, el estrés también podría reflejarse en tu digestión o sentir inflamación estomacal. Empieza a comer con más calma, porque últimamente estás comiendo como si alguien te fuera a robar tu comida. También debes empezar a adquirir buenos hábitos alimenticios y empieza a hacer ejercicio regularmente, dejando a un lado el sedentarismo. Solo así lograrás sentirte más fuerte y con más energía para disfrutar con tu familia en tu rutina diaria. Tus números de la suerte para el día de hoy son el 3, el 5,
el 6, el 10, el 40 y el 48. Y ahora vámonos con mis amigos de Virgo, que es del 23 de agosto al 22 de septiembre. Este domingo, Mercurio, que es tu planeta regente, te invita a hacer una pausa y evaluar tus prioridades. Hoy es un día ideal para reorganizar varios aspectos en todos los ámbitos de tu vida y establecer un plan claro para alcanzar el éxito. La clave estará en que puedas encontrar un equilibrio entre tus emociones y tu lado más analítico. En el amor, este domingo mis bolas de cristal te aconsejan que tengas mucho cuidado si estás empezando a sentir atracción por una nueva persona, y eso te hará cuestionarte ciertas cosas de tu relación con tu media naranja. Pero no confundas una emoción sexual con el amor verdadero. De tu peor es nada, porque lo desconocido y lo prohibido siempre parece más sabroso, y es que esa es la verdad. No, hombre, vemos a alguien y no, pues nos emocionamos porque todavía no conoces sus mañas de esta persona que te está robando el sueño. Antes de arriesgar tu relación matrimonial que te ha costado tanto tiempo construir, pregúntate si realmente estás inconforme o has dejado de amar a tu pareja actual, o simplemente estás buscando la adrenalina que la rutina cotidiana con tu peor es nada ya dejó de darte. Si falta pasión, comunicación o atención en tu relación amorosa, primero intenta componer tu casa antes de andar viendo departamentos ajenos. ¡Ay, mamá! Eso sí dolió. Y evita fabricar problemas donde todavía no existen. Hoy tener una conversación sincera con tu amorcito podrían aclararte mucho tus sentimientos, devolverte la tranquilidad emocional que tanto necesitas. Si no tienes pareja, en el amor has cambiado muchísimo. Ya no te enamoras tan fácilmente con mensajes bonitos o porque te dediquen una canción, y menos que te la dediquen, ¿no es cierto? Iba a decir algo, pero mejor no. Ahora quieres hechos y no palabras. Buscas estabilidad emocional, y qué bueno, porque precisamente esa madurez sentimental tuya podría evitarte meterte en una situación complicada. Hoy mis bolas de cristal te aconsejan que tengas mucho cuidado con relaciones prohibidas o personas que ya estén comprometidas, o historias donde tengas que andar escondiéndote. Tú no naciste para ser plato de segunda mesa de nadie, ni para recibir cariño cuando al otro o al otra se le sobra su tiempo. Si alguien no puede ofrecerte un lugar digno en su vida, que vaya a organizar primero su desastre sentimental, y después ya verás si tú le das una oportunidad. Mañana lunes, en el ámbito laboral, podrías enterarte que en donde trabajes actualmente, próximamente habrá movimientos de personal, modificaciones de responsabilidades o una oportunidad para ocupar un nuevo puesto laboral y con un mejor salario que inicialmente te va a provocar dudas de que tengas la capacidad para obtener ese ascenso. Por eso mis bolas de cristal te aconsejan que no descartes algo solamente porque implique iniciar desde cero. Precisamente ahí podrías encontrar ese crecimiento profesional que llevas tiempo buscando. Y si tienes en mente iniciar un negocio por tu propia cuenta, ya estuvo bueno de que tengas tus ideas guardadas como los manteles buenos de tu casa, esperando una ocasión especial para usarlos, y que esa ocasión nunca llegará. Comienza ese pequeño negocio, investiga costos y ponlo en marcha a la de ya. Así deberíamos de ser todos. De veces el miedo te gana y no intentas algo porque dices, y si no funciona, tú hazlo, total. Si no pegó, bueno, pues era un chicle y no pegó, ya, ni modo. En lo referente a tu bienestar emocional, te recuerdo que el estrés, la ansiedad y el miedo son venenos silenciosos que poco a poco te van desgastando por dentro. Por eso, este día mis bolas de cristal te aconsejan que respires profundamente, relájate y confía en todos tus problemas, en que todos tus problemas tienen solución, y mejor enfócate en cuidar tu cuerpo y tu mente con calma y decisiones tomadas conscientemente, porque tu bienestar emocional y físico deben de ser tu prioridad. También, si tienes molestias relacionadas con alguna infección o inflamación estomacal, debes mantener buenos hábitos de higiene, hidratarte bien y descansar. Y si aparece alguna molestia persistente, atiéndala con un profesional de la salud, en lugar de querer jugarle al doctor con remedios que te recomendó la comadre de tu prima.
Sí, porque de a veces nos vamos a puros remedios, que también los remedios son buenos. Los números de la suerte para Virgo son el 1, 9, 13, 19, 22 y el 31. Ahora sí, vámonos con música. Vámonos con música y bueno, por acá me pidió mi amiga Irma Navarro, dice 2 de la mañana. Ah, pero antes me habían pedido por acá una de Alfredo Olivas. Dice, la pelea con el amor de mi vida. Amiga, yo la pelea con el amor, la pelea yo quiero tener, pues es precisamente con el amor de mi vida, echarnos unas buenas luchas.

algo, me dice toloache o agua de calzón. Vámonos, ya lo saben que está escuchando la número uno de Michigan, la poderosa, con sentimiento mexicano.

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Esa será la clave para mantener la armonía en tus relaciones con la gente que te rodea. En el amor, este domingo deberás controlar tu temperamento, porque hoy vas a estar muy impaciente con tu media naranja y no le vas a tolerar ningún tipo de broma. En ese enojo tuyo se debe a que han pasado por discusiones recientes que han quedado sin resolver y tu amorcito se comporta como si ya lo hubiese discutido y arreglado ese problema. Por eso mis bolas de cristal te aconsejan que es necesario que abandones el camino de la pasivo-agresividad y pongas de nuevo ese tema sobre la mesa, y este día hablen tranquilamente de las actitudes tuyas y las de él o las de ella que les molestan a los dos, no nomás lo que te molesta a ti de ella, lo que le moleste a los dos. También necesitan recuperar esa complicidad amorosa que tenían, porque hacer siempre lo mismo ya está comenzando a enfriar ciertas emociones en su relación matrimonial y ninguno de los dos quiere reconocerlo. Por eso es muy importante, siempre, en cualquier pareja, hay que hablar, porque a veces uno dice, bueno, por no pelear no digo nada, o me molestó esto, pero pues no quiero discutir en este momento, y vas guardando, y cuando acuerdas, explotas como un hoyo express, y eso está mal. Ahora, si no tienes pareja, este día mis bolas de cristal te aconsejan que hoy tengas cuidado con encuentros pasajeros, que podrían dejarte más confundido o confundida de satisfecho o satisfecha, porque este domingo puede aparecer alguien en tu vida sentimental, con mucha química, una mirada coqueta y palabras perfectamente bien acomodadas para hacerte sentir especial, pero eso no significa que quiera construir una relación amorosa contigo. Si tú buscas solamente diversión y los dos están de acuerdo, disfruta responsablemente, pero si sabes que eres de las personas que después de una noche ya están escogiendo los nombres para los chamacos, es mejor que le midas el agua a los camotes. Y bueno, ya mañana lunes en el ámbito laboral, mis bolas de cristal te aconsejan que mañana en tu área donde trabajas tendrás que demostrar tu verdadero carácter frente a un compañero de tu trabajo que podría intentar cargarte responsabilidades que no te corresponden. Aprende a decir, eso no me toca a mí, sin sentir que estás cometiendo un pecado laboral. Ah, sí, porque hay mucha gente aprovechada, que hazme esto, hazme el otro, y ellos, ¿qué? ¿Nomás están cobrando? Ah, no. Tu eficiencia y tus conocimientos han provocado que algunos compañeros tuyos crean que puedes resolverle la vida hasta tu patrón. En lo referente a lo que es tus finanzas, hoy podría recibir una propuesta relacionada con una compra de un terreno o casa, algún carro en pagos con mensualidades muy pequeñas. Pero antes tienes que leer perfectamente, siempre, siempre hay que leer las letras chiquitas bien, bien, todas las condiciones antes de emocionarte. Recuerda que algo que diga paguitos chiquitos no significa que al final no termines pagando hasta los calzones del vendedor. ¡Ay, mamá! En lo referente a tu bienestar emocional, este día mis bolas de cristal te aconsejan que debes prestarle más atención a tus hábitos alimenticios y tu bienestar físico y emocional. No se trata de castigar tu cuerpo ni que vivas peleado con la báscula. Se trata de reconocer cuando ciertos excesos alimenticios ya... se me quería salir un gallo, pero no lo dejé salir. Ya te están quitando energía. Si últimamente has abusado de las tortillas, los refrescos, los antojitos y cenas como si se fuera a acabar el mundo, debes empezar a bajar dos rayitas, muévete más, toma 2 litros de agua al día y duerme mejor. Hazlo para sentirte ligero y con energía, y no para cumplirle expectativas a nadie. Recuerda que el sedentarismo, estar ahí sentado siempre, es uno de los principales enemigos de un estilo de vida saludable. No permitas que el sofá se convierta en tu zona de confort. Da un paso hacia una vida más activa, como salir a caminar, a bailar o practicar algún deporte. Esas son actividades que van a mejorar tu salud física y emocional. Tus números de la suerte son el 6, 20, 28, 34, 35 y el 42. Ahora vámonos con mis amigos de Escorpio, que es del 23 de octubre al 21 de noviembre. Este domingo es un buen día para que puedas enfrentar tus miedos y tomar decisiones importantes en todos los ámbitos de tu vida. Hoy confía en tu intuición y no temas seguir adelante en tus proyectos personales y profesionales, y mantén tu mente abierta, así y así ya estarás en el camino correcto hacia el éxito. En el amor, hoy tu energía magnética se siente a flor de piel.

Venus, el planeta del amor, y Marte activan tus zonas más íntimas, lo que va a despertar en ti tus deseos sexuales y esa intensidad que solo tú sabes manifestar en la cama con tu amorcito. Por eso este domingo mis bolas de cristal te aconsejan que esta noche explores nuevas experiencias con tu peor es nada. Incluso puedes llevar tu pasión fuera de lo convencional y arriesgarte a probar fantasías que siempre has querido tener con tu media naranja, pero tal vez no te animabas a sugerírselo. Incluso puedes incorporar juguetes sexuales, texturas o juegos de temperatura. No temas innovar, siempre y cuando los dos estén de acuerdo, ¿ok? Recuerda que tener conversaciones sinceras con tu pareja sentimental puede evitar malentendidos y convertir tu intimidad en un espacio seguro, donde ambos puedan disfrutar intensamente y también tómense un momento para hablar de sus sueños, sus necesidades o pequeños anhelos, que aunque parezcan insignificantes, pueden fortalecer aún más su relación matrimonial. Siempre, siempre hay que hablar de todo. Si no tienes pareja, si ya estás cansado o cansada de sufrir por tu soledad y hoy has decidido que ya es hora de ponerle fin a un periodo de recuperación emocional que para tu gusto se estaba eternizando, este domingo Júpiter te da el impulso que necesitas para arreglarte y poner manos a la obra y salir a conquistar a un nuevo corazón. Tú eres una persona digna de recibir amor y el cielo y Cupido hoy se muestran generosos con las almas solitarias como la tuya. Los signos más compatibles contigo son Cáncer, Piscis y Tauro. Mañana lunes en el ámbito laboral, Saturno te pondrá algunas pruebas, por eso mis bolas de cristal te aconsejan que el día de mañana mantengas la calma y evite involucrarte en chismes o conflictos que no te competen. Si tus compañeros hacen ruido, tú opta por el silencio estratégico y enfoca tu energía en hacer tu trabajo. Tu poder de concentración natural te va a ayudar a destacarte sin necesidad de hacer dramas ni de obtener protagonismo. En cuanto a tus finanzas, tendrás que evitar hacer compras por aburrimiento, porque cuando tú tienes un mal día o un día pesado, te vas de compras y después andas haciendo cuentas hasta con las monedas que encuentras abajo del sillón para que puedas terminar tu quincena. Ah, sí, hay mucha gente así. Por eso dice la canción, un día viven como rey y otro como... mejor no digo. En lo referente a tu bienestar emocional, necesitas escuchar con mayor atención las señales que te envía tu cuerpo, y más si desde hace algún tiempo tienes molestias persistentes en tus pies, espalda baja o tu zona renal. Por eso mis bolas de cristal te aconsejan que moderes el consumo de refrescos y bebidas energéticas, y mejor toma suficiente agua y busca valoración médica si persisten esas molestias o sientes dolor fuerte o continuo. Una cosa es aguantarte y otra muy diferente hacerte el valiente. Mientras tu cuerpo te manda señales que algo no está funcionando bien en tu organismo, también debes iniciar un plan de ejercicios y hacer caminatas al aire libre que te permitan recuperar tu nivel energético y disfrutar la vida a plenitud. Este domingo la naturaleza será tu mejor medicina emocional. Sí, también salía a pasear, es bonito. Los números de la suerte para Escorpio son el 2, 15, 22, 29, 36 y el 40. Ahora sí, vamos con música. Y bueno, por acá, una canción que me piden por acá dice... La pregunta del millón. Y bueno, la pregunta del millón, chiquitita. ¿Vas a querer o se lo echo al perro? Va y sí, el perro, ¿yo qué culpa tengo a mí? ¿Por qué me metes en tus problemas? ¡Vámonos! Los dos carnales tocan. ¡Oh, sí! Ya lo sabe que están escuchando la número uno de Michigan, la poderosa, con sentimiento. Con sentimiento mexicano.

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estamos de regreso por acá y nos vamos a ir con mis amigos de Sagitario, pero antes, bueno, es que mi pecho no es bodega para no decir lo que me escriben por acá. Me dicen que hay una amiga que siempre escucha, pero que le da mucha pena hablar con el galán, oye, ay, le da pena. Pues si no te voy a comer, mi amiga. Bueno, sí te puedo comer a besos, pero si nos cacha tu marido, vienen y me tiran los dientes. Que no te dé pena y tú habla cuando quieras, tú, María. Ah, no, gano. Bueno, vámonos con mis amigos de Sagitario, que es del 22 de noviembre al 21 de diciembre. Hoy es un día ideal para explorar nuevas ideas y aventuras en todas las áreas de tu vida. Este domingo tu energía y entusiasmo te llevarán a descubrir nuevas oportunidades. Aprovecha esta energía cósmica que te rodea para confiar en tu intuición y seguir adelante con tus proyectos, con mucha determinación para hacerlo realidad. En el amor, este domingo mis bolas de cristal te aconsejan que tengas cuidado con la información que te digan de tu amorcito, la gente chismosa. Ay, no hay gente chismosa aquí en Michigan, no, menos en Grand Rapids. Hombre, ¿qué va a haber chismosos? ¿Verdad que no? Yo sé que no, ni en Hidalgo, ¿no? Menos. Antes de reclamarle por algo que supuestamente hizo o te dijo tu peor es nada, pregúntale directamente a ella o él, porque podrías armar un pleito tamaño familiar por una historia que te contaron recortada, editada y con efectos especiales. Ah, porque así son los chismes. Empieza por algo muy pequeño. Hombre, ya cuando acuerdas ya eres un asaltante o un narcotraficante y todo eso. No, olvídate. El chisme va creciendo como la espuma. Hoy habla claro con ella o con él y establece límites, pero para los dos. Eso sí, que las reglas sean igual para los dos, para que sea una balanza en el matrimonio. También recuerda que tener pareja no significa desaparecer a sus amistades. Y si tienes hijos, tendrás un día muy bueno con ellos. Y te darás cuenta que vas por muy buen camino con la educación que les has impartido. Sigue así y tus criaturas del Señor tendrán un muy buen futuro como personas de bien. Si no tienes pareja, hoy podrías conocer a alguien con quien la química se dé casi inmediatamente. El problema será que esa persona nada más te buscará para quitarse las ganas. Por eso mis bolas de cristal te aconsejan que tengas mucho cuidado con involucrar tus sentimientos, donde desde el principio te dejaron muy claro que solamente había calentura sexual. Disfrutar no está prohibido. Disfrutar de la vida, pero tampoco entregues tu corazón junto con tus calzones. Los signos más compatibles contigo son Leo, Géminis y Acuario. Mañana lunes, en el ámbito laboral, mis bolas de cristal te aconsejan que no permitas que te paralice el miedo. Si mañana te surgen imprevistos en tu área donde trabajas, bájale al síndrome del yo no puedo hacerlo, porque en el fondo sabes que tienes la capacidad de sobra para resolver cualquier problema que se te presente. Solo debes confiar más en tu talento. Tu liderazgo será reconocido por tus superiores, lo que podría traducirse en un bono o en una promesa de ascenso a corto plazo. En cuanto a tus finanzas, debes planificar el ahorro a largo y mediano plazo y evita los gastos impulsivos, ya que tus gastos hormiga pueden desequilibrar tu cuenta bancaria. En lo referente a tu bienestar emocional, si te sientes un poco débil en tu salud, sería bueno que consultes a un doctor para equilibrar tu organismo y así te sientas mejor. Hacerte revisiones médicas periódicas de vez en cuando está muy bien, aunque tampoco es bueno que te obsesiones con tu salud. También recuerda que no necesitas un gimnasio ni una rutina complicada de ejercicios para poder estar saludable. Por eso mis bolas de cristal te aconsejan que tu cuerpo lo que necesita es tomar más agua y menos alimentos procesados y más movimiento. Esas son las tres reglas para todos tener más o menos una buena salud. Recuerda que tú eres el único responsable de tu bienestar emocional y físico, así que haz elecciones sabias en tu alimentación y disfruta de una vida más activa. Tus números de la suerte son el 21, 23, 27, 29, 38 y el 46. Vámonos con mis amigos de Capricornio, que es del 22 de diciembre al 19 de enero. Este domingo, mi
estimado Capricornio, tu enfoque y tu disciplina serán tus principales aliados. Y Saturno, que es tu regente, seguirá fortaleciendo tu capacidad para que puedas cumplir con tus metas a largo y mediano plazo y trabajar en ellas para que puedas hacerla realidad. Sin embargo, es muy importante que recuerdes que la confianza en ti mismo te ayudará a avanzar en todo lo que te propongas. Pero no ignores la importancia de pedir ayuda cuando la necesites. En el amor, este domingo mis bolas de cristal te aconsejan que ya le bajes dos rayitas a tus exigencias. Algunas veces quieres que tu amorcito piense como tú, reaccione como tú y hasta adivine lo que necesitas sin abrir la boca. Así tampoco se puede. Has convertido discusiones pequeñas en discusiones tamaño telenovela y podrías terminar poniendo a tu media naranja hasta la coronilla. Si realmente quieren resolver esos problemas que vienen cargando, la solución llegará cuando ambos dejen de discutir sobre quién comenzó y empiecen a preguntarse cómo pueden terminar esas discusiones. ¿Por qué somos así la gente? ¿Por qué tenemos pareja y queremos discutir a diario? No tenemos pareja y queremos tener una pareja. Así que hay que balancear las cosas. Hoy mis bolas de cristal visualizan una reconciliación bastante sabrosa. Después de que tengan una conversación seria, esta noche podrían empezar acomodando diferencias en su sala y terminar desacomodando las sábanas de su recámara. Nomás cierren bien las ventanas, que sus vecinos no necesitan enterarse de su tratado de paz. Sí, los vecinos, que no se enteren de nada. Si no tienes pareja, este día mis bolas de cristal te aconsejan que no permitas que tus amistades o tus familiares decidan por ti respecto a una persona que te trae cacheteando las banquetas. Hoy alguien de tu familia podría comenzar a sembrarte dudas porque esa persona no le gusta, no le convence o simplemente no cumple con sus expectativas. Tú escucha sus opiniones, pero observa los hechos. Si existen señales verdaderamente preocupantes, tómalas en cuenta. Si solamente se trata de prejuicios o gustos ajenos, recuerda una cosa, que quien tendrá la relación amorosa con esa persona eres tú. Mañana lunes en el ámbito laboral, tus esfuerzos realizados durante los últimos meses finalmente comenzarán a reflejarse en avances concretos que van a reforzar tu confianza y tus expectativas de crecimiento en tu actual trabajo. Tu jefe se siente muy contento y orgulloso de tener a un empleado como tú y es posible que el día de mañana te recompense de algún modo, quizás con una mejora de horario o un aumento de salario. Por eso mis bolas de cristal te aconsejan que si te dan un aumento de sueldo, eso no significa que ya puedas aventar billetes como confeti. Ese dinero úsalo para pagar deudas pendientes y quitarte una preocupación financiera. En lo referente a tu bienestar emocional, si estás teniendo síntomas como debilidad, dolor o ardor, no ignores tu cuerpo. Es urgente que te hagas chequeos médicos regulares para descartar cualquier afección en tu cuerpo. Recuerda que la prevención es la mejor manera de cuidar tu salud a largo y mediano plazo. Escucha tu cuerpo y actúa a tiempo para evitar complicaciones más adelante. También debes incorporar hábitos saludables a tu alimentación y tomar 2 litros de agua al día. Hoy es un buen día para comenzar a hacer caminatas por la naturaleza para que te ayuden a liberarte del estrés y así puedas mejorar tu bienestar emocional y físico. Los números de la

que escriben una canción. Ya casi me voy, me les voy, me les voy, me les voy. 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Y vámonos con música. Chiquitita, un día dice por acá la banda MS, me tendrás que verme brillar y vas a decir, ¿por qué dejé ir a ese papacito llorando con este tacuache bodeguero? Es que así son las mujeres, siempre se van con lo peorcito y dejan a lo mejor para que luego lo aproveche otra. Así que, ¿quién me quiere aprovechar? Aquí estoy en cabina y estoy disponible. Vámonos, ya lo sabe que está escuchando la número uno de Michigan. Ay, que no te dé pena, tú habla conmigo, tú. Vámonos, poderosa.

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de Cristal y yo nos vamos mucho a descansar. Hay que ir a ver también por ahí a la América Femenil, que también juega el día de hoy. Vamos a ver cómo le va con las chamacas de los Tigres. Por lo pronto nos vamos con el penúltimo y último. Y nos vamos con Acuario, que es del 20 de enero al 18 de febrero. Hoy es un buen día para conectar con tu lado más intuitivo y creativo, mi estimado Acuario. Aprovecha esta energía cósmica que te rodea para expresarte de una manera más auténtica y buscar nuevas formas de resolver los problemas que se te presenten. Confía en tus instintos y no temas tomar decisiones arriesgadas en todos los ámbitos de tu vida. En el amor, hoy mis bolas de cristal te aconsejan que tienes que poner sobre la mesa asuntos relacionados con tiempo, atención o planes futuros sobre tu relación matrimonial. No permitas que la rutina convierta la relación con tu media naranja en una sociedad para pagar su renta. Y es que realmente esto pasa en muchos matrimonios. Ya nomás trabajan, llegan, duermen, comen, pero nunca hablan de lo que pasó en el día, cómo te fue, qué hiciste. Ya son como amigos, así eso no es matrimonio. Les hace falta volver a coquetear, salir de lo cotidiano y recordar por qué se enamoraron. Y tampoco estaría mal que cambiaran su rutina en sus noches de pasión. Recuerda juguetes.

Facebook publican sus aniversarios y sus vacaciones, pero nunca publican quién aventó la chancla durante sus pleitos, ni las palabrotas que se dicen. Así que no te creas todo lo que sale en las redes sociales. Tu momento llegará, pero primero necesitas estar a gusto contigo mismo o contigo misma. Hoy una persona podría comenzar a mostrar interés amoroso por ti mediante mensajes por redes sociales o acercamientos discretos. No descartes esa posibilidad, aunque tampoco te enamores después de unas cuantas palabras bonitas que te digan. Tampoco es así la cosa. Mañana lunes, en el ámbito laboral, tendrás muchas responsabilidades y hasta cierto punto tendrás que pedirle ayuda a tus compañeros. Eso no te gusta, pero lo debes hacer por tu propio bien. Por eso mis bolas de cristal te aconsejan que evites tener una actitud relajada en lo que te pidan hacer. Y si en tu trabajo actual las cosas ya no marchan del todo bien y quieres conseguir un nuevo empleo, deberías empezar a buscar otro trabajo donde puedas crecer profesionalmente. Pero no renuncies a tu trabajo actual hasta que tengas ya algo verdaderamente seguro, porque podrías ir de Guatemala a Guatepeor y después andar lamentándote porque donde estabas tenía ciertas ventajas que solamente vas a valorar cuando ya no las tengas. Eso sí, dice, nadie sabe lo que tiene hasta que lo ve perdido. En lo referente a tu bienestar emocional, tu salud debe de ser lo más importante para ti. Por eso mis bolas de cristal te aconsejan que cuides a tu cuerpo, alimentándote bien y responsablemente. También empieza a practicar algún deporte y deja atrás tus malos hábitos alimenticios, que lo único que hacen es dañar a tu organismo. A partir de hoy, haz cambios en tu dieta, así que incluye más frutas, verduras y toma 2 litros de agua al día. Y si el estrés no te deja dormir, prueba tomar infusiones relajantes para mejorar tu sueño y calmar tu ansiedad. Un té de manzanilla antes de irte a dormir puede ser tu mejor aliado. Recuerda que tu salud la salud no se compra en una farmacia, sino que se va moldeando día a día, haciendo actividad física, teniendo una buena alimentación y el reposo combinado armónicamente con la naturaleza. Tus números de la suerte son el 17, 24, 36, 40, 42 y el 49. Y vámonos con mis amigos, el último, los románticos del zodiaco. Es que así somos los de Piscis, pues yo qué quieren que haga. Piscis, del 19 de febrero al 20 de marzo. Para el que tenga un amigo Piscis o una amiga Piscis, sabrán que es terco, llorón, romántico, divertido y le cae bien a todo mundo. ¿Yo qué culpa tengo? ¡Vámonos! Piscis, del 19 de febrero al 20 de marzo. Este domingo, mi estimado Piscis, el universo te invita a conectar con tus emociones más profundas. Y hoy la influencia de Neptuno, que es tu regente, estará muy presente en tu vida, agudizando tu intuición y creatividad. Y aunque hoy podrías sentirte más sensible de lo habitual, este es un día ideal para reconectar contigo mismo y establecer prioridades claras en todos los ámbitos de tu vida. Escucha tu intuición y confía en tus instintos. Y tómate un tiempo para reflexionar sobre tus próximos pasos que vayas a dar en el amor. Este domingo las alineaciones planetarias te invitan a expresar tu amor a tu media naranja de una manera más creativa y comprensiva. Por eso mis bolas de cristal te aconsejan que hoy le dediques parte de tu tiempo a escuchar y comprender las necesidades emocionales de tu amorcito. Este día trata de recuperar aquello que los hacía buscarse, reírse y desear pasar tiempo juntos. También ponle creatividad a la intimidad con tu peor es nada. En la cama cambia la rutina y sorpréndela o sorpréndelo. Y deja de esperar que siempre sea tu media naranja quien encienda el boiler. Eso sí, recuerda que una cosa es ponerle sazón a las relaciones sexuales y otra muy diferente querer andar buscando pleito para después tener reconciliaciones y arreglarlo todo entre las cobijas. ¿Ok? Si no tienes pareja, este domingo podrías comenzar a llamar la atención de una persona que inicialmente se mostrará reservado o reservada. La atracción física y sexual irá creciendo mediante conversaciones y pequeños encuentros casuales. Por eso mis bolas de cristal te aconsejan que no aceleres las cosas ni entregues tus sentimientos antes de conocer las intenciones de esa persona, porque tú con 2 mensajitos bonitos ya quieres escoger cortinas para la casa y tampoco es así la cosa, criatura del Señor. Los signos más compatibles contigo son Cáncer, Escorpio y Virgo. Mañana lunes, en el ámbito laboral, mis bolas de cristal te aconsejan que no permitas humillaciones disfrazadas de bromas ni comentarios de tus compañeros.

compañeros que constantemente te hacen sentir que no estás capacitado para hacer tu trabajo. Una cosa es aceptar nuestros defectos y otra acostumbrarnos a que alguien los utilice para pisotearnos. No quieras conservar tu trabajo solamente porque ya te acostumbraste a esas humillaciones. Recuerda que hay trabajos, amistades, relaciones y costumbres que uno mantiene por miedo a comenzar de cero, cuando precisamente empezar de cero puede ser lo que termine salvándote de continuar en un lugar que no te valora ni como profesional, ni como el gran ser humano que tú eres. En lo referente a tu bienestar emocional, este domingo mis bolas de cristal te aconsejan que no abuses de irritantes, comidas pesadas, ni del alcohol, ni desveladas, porque tu estómago podría reclamarte con gastritis o colitis. Si presentas molestias persistentes, atiéndelas profesionalmente, en lugar de andar preguntándole a tu comadre qué menjurje te puedes tomar. También procura cuidar de tus rodillas y mantener una buena hidratación para mantenerte saludable. Y también vas a mantener saludable tus riñones tomando 2 litros de agua al día. Y a partir de hoy procura dormir mejor, hacer ejercicio y bájale un poco al estrés. Tu cuerpo no es un motor de un tráiler para traerlo trabajando día y noche sin mantenimiento. Los números de la suerte para Piscis son el 8, 10, 15, 33, 37 y el 45. Ahora sí, su más humilde servidor, Pepe Martínez, alias el Galán de la Poderosa, dice gracias, mil gracias por haberme acompañado. Ya lo saben, la Poderosa trabaja los 365 días al año y mañana muy tempranito ya rumbo a su trabajo, pues ni modo, el lunes y hay que volver al trabajo para los que descansaron el día de hoy. Así que mañana tempranito, 3 contra el estrés. Después ya lo sabe, termina por ahí el show, lo que es Omarito y el papi desde ahí del bar, siempre andan tomados los dos. Y bueno, después yo le pido permiso 2 horas de por ahí de su más valioso tiempo, ya lo sabe, de 12 a 1 de la que usted quiere y mande, y de 1 a 2 llega la hora de la música norteña, y más tarde llega por acá la Panterita. Y recuerda que si tú eres una persona humilde, la humildad te va a llevar muy lejos, más que la arrogancia, porque ¿cuántas veces no vemos a una persona que tiene mucho dinero pero es muy humilde? Y vemos a una persona que prácticamente con un carrito ya se quiere creer el dios del mundo, se quiere creer la última Coca-Cola del desierto. Así que si tú no tienes mucho y eres humilde, qué bueno. Y si tienes poco y te crees mucho, caray, todos nos vamos a ir al mismo cajón. Y bueno, hablando de un cajón de muerto, precisamente con eso nos vamos a ir. Dicen por acá los originales de San Juan, siempre a toda esta canción va para toda esa gente que trata de llegar a este país y que desgraciadamente no lo logran por muchos motivos, y que desgraciadamente quedan en el camino y a veces nunca vuelven a saber de ellos. Dicen por acá los originales de San Juan, el cajón de muerto. Ya lo sabe que está escuchando la número 1 de Michigan, la Poderosa, con sentimiento mexicano. Ahora sí, adiós, gracias a todos los que estuvieron en sintonía de la Poderosa, y cuídense mucho y hagan el bien sin mirar a quién, o así, bye, abur, hasta la vista, babies.

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1: Y esta va para todas las malosas.

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1: Una historia siempre tiene dos versiones y a la gente le estás contando la tuya. Que según cómo sucedieron los hechos, parece que solo he hecho.